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1: Hola, ¿qué tal? Te saludo con muchísimo gusto. Mi nombre es Vanessa Miranda y vamos a comenzar con el resumen informativo de Smart 3 Noticias a través de nuestras tres frecuencias moduladas, el 101.9 EXA, 102.7 Globo y 94.7 La Mejor. Así como también te recuerdo que nos puedes sintonizar a través del canal 2.5 de fibra óptica de Smart TV y a través de nuestras plataformas digitales en Facebook y en YouTube. Hoy, martes 11 de agosto del año 2026, vamos a comenzar con este resumen informativo.
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1: Y en información local y en el marco del Día Internacional de la Juventud, que se conmemora cada 12 de agosto, el gobierno de Poza Rica, que encabeza la alcaldesa Daneli Rodríguez, llevó a cabo un acto cívico para reconocer la participación de las nuevas generaciones y el papel que desempeñan en la vida pública, social y comunitaria del municipio. Durante el acto, la presidenta municipal, Daneli Rodríguez, destacó que las juventudes tienen un papel activo en el presente y que su participación aporta nuevas ideas, perspectivas y propuestas para atender así los retos de la ciudad. Señaló también que desde distintos espacios, las y los jóvenes contribuyen al desarrollo de Poza Rica a través de la educación, el trabajo, el emprendimiento, el deporte, la cultura, la ciencia y la participación comunitaria.
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1: Y en información del municipio de Papantla y a través de la Dirección de Juventud, se presenta la cartelera oficial de la Semana de la Juventud, donde podrás encontrar todas las actividades que se han preparado para disfrutar juntos del 17 al 23 de agosto. Habrá deporte, música, cultura, convivencia y sobre todo muchas sorpresas pensadas para todas y todos los papantecos. Se te invita a asistir, a participar y ser parte de esta gran celebración de las juventudes de Papantla. Reúne a tu familia, amigos y a tu banda, porque esta semana está hecha para disfrutarla al máximo. Podrás consultar todas las actividades, por supuesto, en las páginas oficiales del gobierno municipal de Papantla, que encabeza el alcalde, el maestro Gonzalo Flores Castellanos.
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1: Y en información estatal, un total de 57 personas fueron detenidas en 42 municipios durante operativos coordinados por la Secretaría de Seguridad Pública y la Fiscalía General del Estado. Entre ellas, un presunto jefe operativo y 6 probables integrantes de células delictivas. También fueron aseguradas más de 23 kilos y 300 dosis de presuntas sustancias ilícitas. En estas acciones participaron la Secretaría de la Defensa Nacional, la Marina, la Guardia Nacional y la Fiscalía General de la República. Por su probable responsabilidad en delitos contra la salud, las autoridades detuvieron a 13 personas y aseguraron 89 dosis de una sustancia con características similares al cristal, así como 12 dosis, 18 bolsitas y 12 envoltorios de hierba verde con características de la marihuana. También se localizaron un ponchallantas, una pipa de cristal y 3 motocicletas sin reporte de robo.
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2: Estados.
3: Este lunes, elementos de la Policía Estatal de Caminos fueron emboscados mientras circulaban por la carretera federal 84 a la altura del municipio de Pénjamo. Como resultado, uno de los uniformados murió y otro resultó herido. Los agentes fueron atacados a balazos por hombres fuertemente armados y aunque los uniformados repelieron la agresión, los agresores lograron escapar. Autoridades desplegaron un operativo en la zona para localizar a los responsables sin que hasta el momento se reporten detenidos.
0: Aguascalientes.
3: Dos personas fallecieron y otras dos resultaron lesionadas tras ser atacadas a balazos afuera de una tienda de abarrotes en el municipio de San Francisco de los Romo. Los hechos ocurrieron la madrugada de lunes, luego de que un hombre molesto porque le negaron la venta de cerveza en dicho establecimiento, disparó un arma de fuego contra un grupo de personas que convivían en el exterior del negocio. El agresor huyó del lugar y al momento se desconoce su paradero.
0: Estado de México.
3: Lourdes Joana N. y Héctor Said N., madre e hijo, relacionados con el despojo de una casa en el municipio de Chalco, propiedad de la familia de Carlota N., mujer de la tercera edad que en 2025 mató a 2 de los invasores, fueron vinculados a proceso por el delito de robo a casa-habitación. Ambos permanecerán en prisión preventiva mientras avanza la investigación complementaria, fijada en 2 meses. Madre e hijo enfrentan también cargos por despojo por el mismo caso.
4: Hidalgo.
3: Pobladores de la comunidad de Huitzila, en el municipio de Tizayuca, realizaron este lunes una manifestación frente al campamento de las obras del tren AIFA Pachuca. Los inconformes reclamaron que los trabajos de construcción han ocasionado afectaciones en viviendas, servicios públicos y calles. Además, solicitaron la instalación de una mesa de diálogo con representantes del proyecto y autoridades para atender las afectaciones reportadas y definir posibles acuerdos. Con información de El Aire Batalla, le informó Alejandro Alcántara.
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1: Y en información nacional, Omar García Harfuch, secretario de Seguridad y Protección Ciudadana, dijo que la reducción de 51% en el promedio de homicidios dolosos no significa que el trabajo esté terminado, pero confirma que la estrategia de seguridad está dando resultados. Vamos a escucharlo.
5: El promedio diario de homicidios dolosos ha disminuido 51%. Esto significa que cada día se cometen 44 homicidios menos que en septiembre del 2024. Con esto no queremos decir que el trabajo esté terminado. Sabemos que todavía existen regiones y delitos que requieren atención permanente y hay situaciones que afrontar por parte de las autoridades todos los días. Sin embargo, esta reducción confirma que la estrategia impulsada por la presidenta está dando resultados y que la coordinación, atención a las causas, el fortalecimiento de la Guardia Nacional y el uso de la inteligencia y la investigación son el camino correcto para continuar reduciendo la violencia.
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1: Y a 22 meses del gobierno de la presidenta Claudia Sheinbaum, Marcela Figueroa señala la disminución de homicidios dolosos, 51% de reducción en el promedio diario de homicidios dolosos, de 86.9 a 42.5 homicidios diarios, 44 homicidios menos por día registrados en el último mes. Julio 2026, el mes con la cifra más baja registrada en 22 meses de esta administración. Vámonos con toda la información.
6: Como cada mes, el día de hoy presentaremos el reporte de incidencia delictiva con cifras consolidadas al 31 de julio de este 2026, con información de las 32 fiscalías estatales del país y a 22 meses del gobierno de la presidenta, la doctora Claudia Sheinbaum Pardo. En esta primera gráfica vemos la tendencia en el promedio diario de homicidio doloso de forma mensual. De septiembre de 2024, es decir, del inicio de la administración, a este último mes que acaba de concluir, julio de 2026. Ya lo adelantaba la presidenta, hay una disminución del 51% entre el inicio de la administración y este último mes, que cerró con un promedio de 42.5 homicidios diarios, el mes con la cifra más baja de todo este periodo analizado, de estos 22 meses. En esta lámina también destacamos precisamente esta reducción observada desde el inicio de la administración, que se registraron 86.9 homicidios en septiembre de 2024 contra, ya lo mencionaba, 42.5 en julio de este año. Esto significa que en este mes hubieron 44 homicidios dolosos menos por día.
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1: Y la presidenta Claudia Sheinbaum informó que Estados Unidos suspendió las inspecciones de aguacate en Michoacán luego de que algunos de sus inspectores fueron amenazados. Vamos a escuchar a la mandataria mexicana.
7: Hubo una reunión en la embajada el viernes, si mal no me equivoco, sin informarnos. Tomó esta decisión las distintas instituciones que tienen que ver con la inspección del aguacate. El aguacate que es para exportación y en general todas las los productos perecederos que se exportan y los no perecederos también, pero los perecederos tienen un control de calidad muy estricto y un control de sanidad muy estricto, que tiene que ver pues con los acuerdos comerciales. Para ello pues hay inspecciones sanitarias que las hace en México SENASICA, que es la institución que se dedica a la inspección sanitaria por parte de la Secretaría de Agricultura, y al mismo tiempo inspectores ya sean mexicanos contratados por las agencias de Estados Unidos sanitarias, o también pueden ser estadounidenses que están en México que se dedican a la inspección en la cadena productiva del aguacate de exportación y de otros productos. Lo que plantearon, que no lo informaron previamente, es que algunos de estos inspectores habían tenido amenazas. Yo me reuní con la asociación que se dedica a, bueno, que está donde están organizados todos los productores y empacadores de aguacate para exportación. El día en que ya la teníamos programada y justo se da esta situación por parte de las instituciones del gobierno de Estados Unidos. Y ahí hablamos, como lo mencioné aquí en la mañanera, hay una zona en donde se tiene mayor vigilancia, que está alrededor de Uruapan, en donde bajó mucho la extorsión, pero hay otra zona en donde en el último mes había crecido temas como la extorsión. Por eso me reuní con ellos, junto con la defensa y la Secretaría de Seguridad, para poder atender, incluso personal de la Fiscalía, para poder atender este tema. Y al mismo tiempo se dio este retiro.
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1: En más información, la dirigencia de Morena en Puebla confirmó que Nay Salvatore y Grace Palomares no podrán participar en las elecciones del 2027. Esto luego de que le suspendieran sus derechos partidistas tras afirmar que los viejitos huelen a baúl. Vamos a escuchar toda la información.
8: Por el momento de sus partidos van a poder participar en el siguiente proceso. En el estatus actual en el que encontramos, tajantemente. Solo hay dos momentos. Que salgan las convocatorias y sigamos en este estatus de partido, en este estatus de la sanción, de las medidas cautelares, y evidentemente no. El segundo estatus es que ya haya una resolución, y evidentemente habrá que esperar, porque ahí sí no nos podemos adelantar, reconociendo que la Comisión Nacional y el Ministerio de Justicia es un órgano autónomo del partido, y ellos tendrán de manera final. Y lo aunaría a lo que hemos venido refiriendo a través de nuestra dirigente, de los compañeros, compañeras aquí presentes. Bueno, todavía tendríamos que esperar la valoración de los partidos por parte de la comisión de valoración que tiene nuestro partido. Entonces, ese es el estatus actual. No pretendemos politizar un hecho que sin duda es lamentable, pero que vamos a dejar que siga su cauce natural.
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1: Y en información internacional, el gobierno de Estados Unidos, encabezado por el presidente Donald Trump, anunció un apoyo de 15.5 millones de dólares para Colombia tras el terrible terremoto de magnitud 7.4 que sacudió este lunes a distintas regiones del país y dejó una estela de daños y víctimas. La embajada de Estados Unidos en Colombia, con sede en Bogotá, informó que los recursos serán destinados para atender las necesidades más urgentes derivadas de este terrible desastre natural. De acuerdo con el anuncio, el apoyo contempla recursos para refugios de emergencia, alimentos, protección de la población afectada y evaluación de daños provocados por este sismo. Tras este devastador terremoto de magnitud 7.4 que se sacudió en regiones de Colombia, el gobierno de Trump va a destinar 15.5 millones de dólares para refugios de emergencia.
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1: El presidente Abelardo de la Espriella de Colombia declaró la situación de emergencia en todo su país por este terrible terremoto. Vamos a escucharlo.
9: Se acordó declarar la correspondiente situación de emergencia que será suscrita en el transcurso del día. Nos reunimos todos los ministros y los funcionarios de la unidad y de otras instancias para aprobar esa declaratoria de emergencia, que nos servirá para atender de la manera que corresponde este desastre natural. He dado una orden perentoria como jefe de Estado y jefe de gobierno. Lo primero es el rescate de las personas que se encuentran bajo los escombros. Esa es la prioridad, rescatar a las personas que todavía están bajo escombros.
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1: Y es así como llegamos al final de este resumen informativo de hoy, martes 11 de agosto del año 2026, en Smart 3 Noticias, por supuesto, a través de nuestras frecuencias moduladas, de nuestro streaming en Facebook y a través de nuestro canal de YouTube. Mi nombre es Vanessa Miranda y te recuerdo que tenemos una cita mañana en punto de la 1 de la tarde en nuestra primera edición informativa. Está usted informado. Muy buenas noches. Cuídeseme mucho, por favor. Los espero el día de mañana.
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4: Sinaloa, gobierno con sentido social. ¿Qué estás haciendo?
5: Yo me dedico al audio, a la película de seguridad y todo ese tipo de cosas en los carros, en los automóviles.
4: ¡Órale! O sea que trabajas como en autoboutiques, más o menos, ¿no?
5: Exactamente, pandita.
4: Qué buena onda. ¿Y cuánto tiempo llevas dedicándote a esto, carnal?
5: No, pues ya desde chavo, como desde los 11, 12 años. Desde que estaba chico, mi papá se dedicó a esto y yo he estado ahí con él.
4: ¿Y ahorita qué edad tienes?
5: Ahorita 21.
4: 21. ¿Y todo esto lo has hecho allá en California?
5: Sí, a eso me dedico acá.
4: Ah, mira, padrísimo. Bueno, pues bienvenido al Panda Show. Platícame, ¿bromita para quién?
5: Para mi mamá, Panda.
4: ¿Y cómo se llama la reina del hogar?
5: Se llama Tania.
4: Tania. ¿Y ella también está en Califas?
5: No, ella está en el Estado de México.
4: Ok. ¿Y cuánto tiempo llevas en California, Daniel?
5: Aproximadamente unos 9-10 meses.
4: Ah, pues bien poquito.
5: Sí, llevo poquito.
4: Órale. ¿Y cómo le hiciste para llegar de aquel lado?
5: Pues me vine con visa. Con visa de turista.
4: ¿Y de repente, soquito, loqui, ya no hubo B de vuelta?
5: Sí, yo me iba a regresar y dije ya no.
4: ¿Y cuál es tu plan? ¿Cuánto tiempo esperas estar por allá?
5: Pues unos 5 años, por lo menos.
4: ¿Unos 5? Órale, pues un buen ratito. Y platícame, ¿qué broma para mamá?
5: Pues estaba pensando en... Como yo... Ella sabía que yo tenía mi expareja. Uh-huh. Hacerle la broma de que se quedó embarazada. Y que me quiero regresar para allá, que porque apenas me avisó que ya había nacido y algo así.
4: Órale, o sea que tú cuando estabas acá en el Estado de México tenías una noviecita.
5: Sí.
4: ¿Llamada
5: con
4: cómo?
5: Ella casi 3 años.
4: Ah, un buen ratito. ¿Y cómo se llama ella?
5: Sí, Allison.
4: Oye, y cuando le dijiste a Allison, me voy al sueño americano, ¿qué te dijo Allison?
5: No, pues que me fuera bien. Salimos un poco mal.
4: ¿Neta?
5: Sí.
4: ¿Y eso como por qué, mi rey?
5: No, pues problemas de infidelidad de Panda.
4: Wow, ¿de tu parte o de su parte?
5: De su parte.
4: ¿Te fue infiel?
5: Sí.
4: A ver, acércate para ver los cuernitos. Oye, ¿con quién te puso los cachos?
5: No, pues con un chavo cualquiera ahí.
4: Wow, ¿y cómo te diste cuenta?
5: Porque le llegaban llamadas, mensajes, cosas que pues, uno solito se va dando cuenta, ¿verdad?
4: Wow. ¿Y la enfrentaste en su momento?
5: Pues sí, pero como estaba bien enamorado.
4: ¿Y con qué pretexto te salió?
5: Pues, no sé, no me acuerdo. Que cualquier cosa X me inventó, ya ni me acuerdo.
4: ¿Y tú seguiste ahí?
5: Un ratillo, ya después ya dije, ya estuvo.
4: Dijiste, ya estuvo bueno.
5: Sí,
4: ¿y qué bromita para Tania? Te escucho.
5: Pues hacerle eso de que se quedó embarazada mi expareja y que me voy a regresar. Y mi papá, como tiene un problema en la vista, le voy a decir que se va a quedar solo.
4: Ah, ok. O sea que tu papá también está en los Estados Unidos.
5: Sí, está conmigo.
4: Ok. ¿Y él llegó al mismo tiempo que tú o él lleva más tiempo?
5: Llegó después que yo.
4: Ah, llegó después. ¿Y qué tiene tu papi en la vista?
5: Tiene una enfermedad que se llama retinitis pigmentosa, algo así.
4: Órale, ¿y eso con qué se come?
5: No, está difícil esa enfermedad.
4: ¿Y qué le pasa a tu papá? ¿No puede ver? ¿O ve dos, sí, ve no, triple, ve con color?
5: No,
4: ¿o
5: no qué? Puede ver.
4: ¿Neta?
5: Neta.
4: Wow, ¿y en qué está trabajando allá tu papá?
5: Aquí en donde yo tengo mi local, me ayuda él.
4: Pero pues, ¿cómo le hace si no ve?
5: Con el puro tacto, es cabrón el viejo.
4: Ándale, o sea que no, el no poder ver no es limitante para chambear y ganarse los dólares.
5: Exactamente, mi panda.
4: ¿Cómo se llama tu papi?
5: Es Daniel, igual que
4: Daniel, entonces es, ¿Alison está embarazada o ya tuvo al bebé?
5: Ya tuvo al bebé.
4: Perfecto, ¿y cuántos meses tendría entonces el niño o niña?
5: Yo le calculo como dos, le voy a decir, 3 meses le voy a decir.
4: Ok, 3 meses, ¿va a ser niño o niña?
5: Niño.
4: Niño, perfecto, y le pusieron Daniel. Entonces tienes que regresar. Ahora, pero tu mamá te va a decir: oye, hijo, pues no es tuyo, que cómo, que mira. ¿Qué le vas a decir? ¿Cómo vas a argumentarle de que sí, efectivamente es tuyo?
5: Pues que le hizo una prueba de saliva.
4: Ándale, le vas a decir que cuando ella te dijo que estaba embarazada de ti, tú no le creíste. Ok, por el antecedente ya platicado. Entonces, cuando nació el hijo y que te dijo, ¿sabes qué? Ya nació tu hijo y le voy a poner Daniel. Tú lo estabas negando y le dices que mandaste una prueba de saliva. ¿Ok? Y que salió positiva. Entonces, ya está confirmado de que es tu hijo. Tienes que regresar a México porque así es tu deseo. Te vas a juntar con ella y vas a bautizar y vas a registrar a Danielito. Oye, ¿y Alison con quién vive?
5: Con sus abuelos.
4: Ah, ¿y sus papás?
5: Su mamá también vive con sus abuelos y su papá, pues, realmente no sé mucho de él.
4: Ok, Tania, ¿conoció a Alison? ¿La trató?
5: Sí, la trató bastante tiempo, pero también se enojaron, salieron mal.
4: Ok, ¿y por qué?
5: Por lo mismo de que mamá se enteró que me fue infiel. De hecho, hace rato mi papá le marcó, uh-huh, y le dijo que él y yo tuvimos una pelea en la tarde y que pues que yo traía unas ideas medio locas y hasta ahí se quedó.
4: Pero entonces la broma es de que te regresas a México. ¿Cuándo te regresarías? O sea, ¿ya?
5: Mañana mismo.
4: Ok, pues creo que tenemos hecha la machaca, señores. Marcamos en directo desde el Panda Center. La diversión está... ¡Gracias, acá es tu show!
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7: Hola, buenas noches, Panda. Saludos desde aquí, desde Pachuca, Hidalgo. Quiero mandarle un saludo a mi esposo, Adán. Decirle que lo amo mucho y que es el amor de mi vida. Y también quiero mandarle un saludo a mamá, ya que está enojada. A mi papito, que lo amo mucho. A mis hermanas Elizabeth, Silvia, Saray. Y decirles que aquí estoy siempre para que sepan que estoy bien y que siempre las extraño y que las amo mucho. Y quiero decirle a mi bebé, en especial Erika Patricia, que la amo y que es toda mi vida. Y saluditos, Panda, y muchas gracias. Saluditos, Panda.
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4: Excelente. Mamá, llego mañana. En la noche.
5: Ok.
10: Bueno.
5: ¿Qué onda, más? Soy yo.
10: Ah, ya, es que como me apareció desconocido.
5: Oh, ya, es que te estaba marcando otro número.
10: Ah, okay. ¿Quieres que te regrese la llamada?
5: No, está bien. Ya, ¿sí me escuchas bien?
10: Sí, te escucho bien.
5: Oh, ya, es que quería hablar contigo porque no sé si te comentó un papá que me enojé con él hace rato.
10: Ay.
5: ¿Sí te comentó?
10: Pues no mucho, no a grandes rasgos.
5: Pues porque como sé que siempre te marca cuando nos enojamos.
10: Ya, pues no me dijo gran cosa, a ver si que no. No sé
5: bien. Es que, pues quería hablar bien contigo porque traigo un problemita.
10: ¿Qué pasó, hijo?
5: Pues, ¿te acuerdas que cuando me vine todavía andaba viendo a Alison?
10: Ajá.
5: Pues apenas me avisó que pues soy papá.
10: ¿Tú crees?
5: No creo, me mandó pues la prueba de saliva que hizo y pues ahorita me demostró pues ya que sí es realidad.
10: ¿Y por qué hasta sí, ahorita?
5: pues porque no me quería decir. Me había mandado un mensaje, pero pues yo no le quería hacer caso.
10: Ay, tu papá no sabe, o sí sabes.
5: Y desde que estaba embarazada me había dicho.
10: Ay,
5: pero
10: ya,
5: pues nunca le hice caso.
10: No creía, y tampoco
5: no, sí. Ajá, no lo creía.
10: Pero, o sea, ¿pero cómo puedes asegurar que la prueba tiene que ver contigo?
5: Pues porque
10: no
5: yo
10: con
5: le
10: mi
5: dije,
10: verdadero papá.
5: No, pues yo le dije, oye, pues si según es mío, haz la prueba y me demuestras que es mi hijo.
10: Ajá.
5: Y pues ya hizo la prueba y ya me demostró que sí.
10: ¿Pero cómo obtuvo tu muestra?
5: Porque yo le mandé la muestra de mi saliva, le dije, pues si es
10: bueno,
5: verdad.
10: ¿Cuánto le costó la prueba? Ah, ¿tú
5: no
10: se la mandaste?
5: Sé, realmente. Sí, yo le mandé mi prueba y la prueba de saliva con el bebé salió con de 99.95%.
10: Ah, ¿en serio?
5: Pero pues el problema es que hablé con papá y le dije que pues, regresábamos, pero
10: no.
5: Él se negó totalmente.
10: No sé cómo. Tú, mira, hijo, te voy a decir una cosa. No es mala onda. Pero tú ya viste cómo es la situación aquí. Y nunca, no sé en cuántos años hubieras podido hacer lo que estás haciendo allá. No es mala onda, pero ¿cómo estaba la situación con Daniela? Ahora ya le puedes dar dinero, hijo. ¿Cómo vas a mantener a tu hijo si no es lo mismo?
5: Pues yo lo único
10: Seamos
5: que te
10: sinceros.
5: Decía, ma, era
10: ¿por qué mejor no te la llevas para allá?
5: No, pues yo te decía y pues quería ver si me apoyabas, ¿no? Porque pues yo de hecho realmente voy para mañana para México. Hoy vine a Los Ángeles y vine a hacer pues para mi entrega voluntaria e irme a México.
10: No, ¿cómo qué? Oye, tranquilízate, el niño no se va a ir ya tampoco. A ella no le conviene tampoco que te vengas, no creo que sea tan tonta.
5: Pero pues mamá, te comenté, o sea, te estoy marcando no para que me digas
10: mijo,
5: qué hacer,
10: mijo,
5: estoy avisando nada más.
10: ¿Cuándo te avisaron de eso?
5: Apenas antier.
10: Hijo, estás pensando con la cabeza muy caliente, te digo la verdad. ¿Por qué no mejor piensas un poco las cosas?
5: No, mamá, pero a fin de cuentas pues es tu nieto y creo que tú no debo dejarlo.
10: Sí, yo no tengo ningún problema con eso, hijo.
5: Bueno,
10: entiendo,
5: pero
10: es que tú no le vas a poder ayudar de la misma manera y tú lo sabes, hijo.
5: Sí, pues es que mira, los resultados son de que salieron luego antier. Y pues ajá. El papá pues soy yo desde que está embarazada, ¿me entiendes?
10: Bueno.
5: La última vez que estuve allá, pues
10: sí, te entiendo.
5: Pero ahora el problema.
10: ¿Ya lo hablaste tú con ella también?
5: Ya, pero el problema es que voy a dejar a mi papá solo, mi papá no se quiere ir para México.
10: Pero, o sea, imagínate tú, en serio, o sea, ¿de verdad crees que va a ser igual la vida acá, Dani?
5: Pues no, ma, pero pues tengo que hacerlo por mi hijo.
10: Oye, Dani.
5: Pero pues yo no he dejado de amar a Alison, ma, tú lo sabes.
10: Yo lo sé, ¿y por qué no mejor buscas la manera de llevártela?
5: No, pues yo no sé, voy a dejar a mi papá solo acá.
10: Oye,
5: y ya, a ver qué deciden. Yo mañana me voy para México, ya está todo hecho.
10: Hijo, tranquilo, Alison, ¿qué le dijo? ¿Que te regreses?
5: Y pues, a final de cuentas, si no soy el papá o soy el papá, pues a mí no me importa, yo la quiero.
10: Oye, hijo, yo sé. Te entiendo lo que me estás diciendo, pero acuérdate, la situación, la vida no es igual, hijo.
5: Yo sé que...
10: ¿No sería
5: que
10: más conveniente que te la llevaras con todo y el niño para allá, mejor?
5: Yo sé que no va a ser
10: olvídate
5: lo mismo estando en
10: mí.
5: México acá.
10: Olvídate
5: espérame. Yo sé que no va a ser lo mismo estando en México o acá, pero pues voy
10: eso,
5: a estar con...
10: ¿Pero a poco ella no se quiere ir para allá?
5: Con mi esposa y mi hijo.
10: Oye... ¿Pero ella no preferiría irse para allá contigo?
5: No, ya hablé con ella, no quiere venirse para acá.
10: ¿Y qué dijo?
5: Quiere que yo esté con ella en México. Ella no quiere venirse para acá, ella quiere estar conmigo.
10: Sí, hijo, y apenas la estabas levantando. Oye, hijo, ¿y por qué no te tomas un poco más de tiempo para que hagas un patrimonio un poco mejor?
5: No,
10: para que puedas comprar un terreno. No la dejes, o sea...
5: Aunque comamos frijol y tortilla.
10: ¿Estás
5: no pasa
10: sola?
5: Nada.
10: ¿Estás sola?
5: Pues su abuelo la está corriendo.
10: Sí, pero ¿por qué la está corriendo?
5: Pues porque
10: algo
5: no
10: está
5: quiere
10: haciendo
5: tener
10: mal
5: la
10: ella.
5: Responsabilidad. Pero pues no quiere tener.
10: Pero si le mandas dinero, ¿tú crees que va a decir algo el señor si ve que ella tiene su dinerito?
5: Ma, no le va a importar eso, ma.
10: Bueno, ¿y por qué? O sea, si tú le mandas dinero, ya puede tener donde rentar.
5: Bueno, no tiene ni qué trabajar. Yo realmente lo que estaba haciendo es de avisarte nada más que voy mañana para México. No sé si tú te quieres venir.
10: Hijo,
5: y ayudar a mi papá, porque mi papá se va a quedar solo acá, realmente.
10: Mi hijo, no es mala onda. Si de todas formas, si tú decides realmente venirte, ¿por qué no esperas unos días más a que se te enfríe la cabeza y pienses bien las cosas? Porque, o sea, yo pienso, ¿te puedes dar dinero para que rente un lugar? Y que tenga dinero para ella, para el niño, no necesita ni trabajar, Dani. En lo que tú juntas más
5: bueno,
10: dinero
5: yo,
10: para
5: yo
10: que
5: lo,
10: te
5: lo
10: vengas
5: digo
10: y tengas
5: no
10: un patrimonio.
5: Responsable de ella, ¿verdad?
10: ¿Cómo responsable?
5: Pues que la tengas tú en tu casa, porque de hecho pues
10: no,
5: mañana
10: mira,
5: Memo...
10: Mira, mijo, mira, aquí la señora está rentando un cuarto en 1,000 pesos.
5: ¿Pero cómo va a estar sola, ma? Si tiene a mi hijo.
10: No va a estar sola, yo estoy aquí a un lado.
5: O sea, es tu nieto.
10: Escúchame, te estoy diciendo que aquí va a estar, pero va a tener ella su cuarto independiente.
5: Mañana, de hecho,
10: escúchame.
5: Te iba a comentar que, mira, yo ya tengo la decisión hecha, man. Yo no voy a ver vuelta atrás, yo ya vine, ya dejé mis papeles y mañana voy para México.
10: ¿En serio, Dani?
5: De hecho,
10: ¿Por qué no me dices? O sea, ella podría haber estado aquí en un cuarto, a dos cuartos, o sea, pasando el baño estaría su cuarto y yo estaría al pendiente de ella. Yo ahorita ni siquiera voy a trabajar, hijo.
5: De hecho, don Guillermo va a ir y ella con mi hijo por mí al aeropuerto.
10: No, ¿sabes qué? Qué mal, hijo, qué mal. Ni siquiera vas a vender tus cosas y eso para que tengas dinero.
5: Pues no, ya...
10: Se ha arrebatado, la verdad, hijo. Siempre que hace las cosas por esa muchachita, bien arrebatado, la verdad, te arruina la vida esa muchacha.
5: Siempre lo mismo.
10: Pincuelo y a la hora de la hora, vale madre, la verdad. Si manda la chingada a tu nieta, que no te mande a ti, hijo. ¿Cómo te tienes a ese señor? Te hubieras quedado, la verdad, hasta que tú pudieras vender tus cosas y trajeras dinero, hijo. Para que por lo menos pusieras un negocio y hicieras algo. Pero así, ¿cómo? Ya, que te puedo decir, hijo. Pues ni modo de echarle ganas y a ver cómo
5: ya
10: te puedo ayudar. Ya te voy a ver cómo te puedo ayudar. ¿Qué puedo hacer? Pues ya tomaste la decisión.
5: No, pues, y el problema va a ser que se va a quedar el papá solo.
10: Pues sí, pero ¿qué hago yo? ¿Qué hago yo? A ver, dime tú, ¿qué hago yo?
5: Pues quiero ver que me apoyes, a ver si se puede.
10: Con tu papá yo no te puedo apoyar, yo no me puedo ir de la noche a la mañana. Te puedo apoyar a ti, no puedo hacer más. Si él no se quiere regresar, ¿yo qué puedo hacer?
5: Pues creo que...
10: A él no le va a quedar de otra que regresarse. No le va a quedar de otra.
5: ¿No quieres que sea feliz?
10: Pues sí, por eso te estoy diciendo, ya si tú te quieres regresar, pues yo qué puedo hacer, ¿no? Yo quiero un mejor futuro para ti.
5: Yo te escucho que estás como sacada de onda, pero no estás
10: pues
5: así.
10: Sí, pues no me lo esperaba.
5: Oye, ma.
10: ¿Qué?
5: No llores, ma. Oye. Ma, me partes el alma que hagas eso, no seas así.
10: Yo quiero lo mejor para ti, hijo.
5: Yo lo sé, ma,
10: si tú crees que eso es lo mejor para ti, pues ya no puedo hacer más. Yo no puedo hacer, yo no puedo tomar las decisiones por ti. Si tú quieres venirte, pues ni modo, hijo, ya veremos cómo le hacemos aquí, ¿no?
5: Sí, pues es que...
10: Le echamos ganas, hijo.
5: Yo lo que quiero, pues, es ser feliz, ma.
10: Pues está bien. Está bien, hijo, está bien. Yo sé. Estás en todo tu derecho, hijo.
5: Sí, pero la decisión
10: es... Tú me has demostrado que eres un hijo que le echa ganas, hijo.
5: Sí, yo estoy mal. Pues es una decisión bien difícil por mi papá, por mi hijo, por Allison, por ti. No sé qué hacer, pero pues yo sé que es lo mejor regresarme por él.
10: ¿Qué es un niño?
5: Pues es mi hijo.
10: Es niño.
5: ¿Dónde?
10: Es un niño.
5: Sí.
10: No sé. Bueno, ya se llevó la de dos.
5: No quiero escucharte que estés triste.
10: No, pues estoy triste por ti, hijo, no por mí. Tú sabes cómo soy yo. Y no estoy triste por mí, estoy triste por ti, pero por una parte, pero por otra, pues no, pues es tu vida. Al final de cuentas, es tu vida. Y pues si la decisión la tomaste, ya está tomada, pues ya que se le puede hacer. Yo ya no puedo decir más. Iba a decir mil cosas, pero no tiene ya caso.
5: Y lo mejor de todo es que el niño se llama Daniel.
10: Ay, no, por favor.
5: Y le dicen Danielito, pero pues...
10: Son unos castrosos. Son castrosos los Danieles, por favor, cambia de nombre.
5: Y pues la verdad tengo muchas ganas de verte, más te extraño un buen. Y
10: yo también
5: creo que va a ser algo bueno. Y pues primeramente Dios que llegue, y quiero darte un beso y preguntarte cómo se oye el Panda Show.
9: ¡Quédate allá!

0: Ay, qué
1: padre. ¿Eh? Qué chillona eres, Tania, no manches.
0: No, pero no es porque me mande dinero. Pregúntale a él y él no me manda casi dinero. Más que nada, lo que yo quiero es que mi hijo esté bien.
1: No, está bien, Daniel. Mira, está tan bien que está haciendo hasta bromitas.
0: Sí, ya lo veo más bien.
1: Oye, Tania, pero la neta no querías que te regresara. ¿Por qué? ¿Por qué? Porque piensas que está bien en los Estados Unidos, porque hay un mejor futuro. ¿Por qué? ¿Por qué?
0: Pues sí, porque le está yendo mejor que acá. Tal vez no, ¡guau! ¡Qué bárbaro! Pero está mejor que acá, yo lo sé.
1: Pero es tu hijo, ¿a poco no lo quieres tener cerca?
0: Ok, es mi hijo, lo amo y lo adoro, pero yo siempre he dicho que mi hijo esté donde está mejor. ¿Sí?
1: Oye,
0: ¿me explico?
1: Oye, Tania, ¿qué tal Allison? ¿Buena muchacha o no?
0: Híjole, yo ahí sí no puedo opinar, el único que decido es mi hijo. Es mejor para él.
1: Dices, ay, me quedo callada.
0: La mamá ya sabe cómo somos, la suegra.
1: Sí, ¿no? Danielito, dile por qué la broma, mamá, adelante.
2: No, pues sabes, man, que te amo y te quiero y te adoro y que por ti y todo. Y que te dé una bromita para que no te olvides de mí nada más.
0: Ay, canijo.
1: Ahora, no, por
0: sí
1: eso.
0: Sí me la creí por.
1: Ahora, por eso le vas a tener que mandar unos dólares. Para que se compre.
2: Para que se le quiten el ojo.
0: No.
1: Tania,
0: no,
1: preciosa.
0: Mi hijo sabe que no es así la cosa.
1: Fue una bromita. Oye, ¿y tu viejo no lo extrañas? Bueno,
0: te
1: creo que.
0: Extraño a mi hijo,
1: Creo que el silencio dio mucho que desear. Pero bueno, familia. Dígame, por favorcito, ¿cómo se oye el Panda Show?
2: A toda madre.

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0: Mi hijo está así como que, ¿qué van a hacer? ¿Qué van a hacer? Pero aquí estamos los tres.
1: O sea que es una broma en familia, Fabiola.
0: Sí.
1: Órale, buena onda. ¿Y cómo se llama la víctima?
0: Gabino.
1: Gabino, ¿viene siendo tu marido?
0: Pues, vivimos juntos ya desde hace 16 años.
1: ¿Y es el papá de tus cómplices?
0: Sí.
1: ¡Ándale, soquito, Loki! Oye, ¿y dónde anda Gabino, Fabi?
0: Se acaba de ir a trabajar ahorita.
1: ¿A qué se dedica Gabino?
0: Él es asistente del gerente de recepción de un hotel.
1: Ok.
0: Pero ahora le tocó trabajar de gerente nocturno, entonces se fue a trabajar.
1: Ándale, o sea que no se espera una broma de parte de Fabiola en el Panda Show.
0: Ni siquiera te escucha, pandita.
1: No, entonces eso ya tenemos un pasito adelante. Oye, Fabi, ¿y dónde viven? ¿Dónde nos escuchan? ¿En qué parte de la República Mexicana?
0: Nosotros vivimos aquí en el estado de Nayarit.
1: ¡Ah, qué chulo! ¡Nayarit!
0: Sí, aquí cerquitas de Puerto Vallarta.
1: Oye, ¿y cuánto tiempo llevan escuchando el Panda Show en Nayarit?
0: Yo lo tengo escuchando 3 meses, fue que lo descubrí y me encanta. Siempre me ando riendo ahí como loca porque mientras estoy trabajando los escucho y dije, le tengo que hacer una broma.
1: Oye, Fabi, preciosa, bien poquito, 3 meses, ¿y cómo nos descubriste?
0: Pues en la radio, un día me puse a escuchar la radio porque no tenía internet y los encontré.
1: Órale, pero hasta donde tengo entendido, no estamos en radio en Nayarit. Al menos, pero mencionaste sí, Puerto 7, Vallarta.
0: De 7 a 9 en Puerto Vallarta.
1: Ah, pero llega la frecuencia de la mejor de Puerto Vallarta, la 99.9.
0: Sí, ahí lo escucho.
1: Ah, qué chido. No, pues es que la señal de allá de Vallarta está grandísima. Oye, pues qué chido que nos escuchas a través de la mejor. Muchas gracias por escucharnos a través de la radio. Cuando tengas oportunidad, descarga en tu celular la aplicación de Claro Música y escúchanos sin censura. Ahora sí, Fabi, platícame, en familia, que me encanta, ¿qué bromita para Gabino?
0: Pues le voy a hacer la broma que me voy a ir de la casa y que le voy a dejar a sus hijos, que ya más adelante voy a regresar por el más pequeño, que es el que no se quiere quedar, pero no me lo puedo llevar. Y que pues con Emily no tengo problemas, se va a quedar con él. Okay. Que ya tengo días pensándolo, quería esperar a irme en un momento que estuviera tranquila, que no estoy enojada y que sé lo que quiero hacer y el momento es hoy.
1: Oye, ¿cuántos hijos tienen y qué edades tienen, Fabi?
0: Tenemos 2 hijos, mi hija la más grande tiene 15 y el más pequeño tiene 3.
1: Ándale, entonces tan pequeños y son cómplices de tu broma.
0: Sí.
1: Hijos de Fabiola, la de Nayarit.
0: Sí, preparé las maletas hace rato, pero ¿qué crees, Panda? Ni siquiera me preguntó nada.
1: O sea, a ver, para la broma preparaste maletas, no, pero ni maletas. Siquiera se fijó.
0: No, mi hijo me dijo, ¿para qué estás haciendo esas maletas? Y le dije, es que le voy a enseñar una ropa a una clienta, pero ni siquiera me vio que bajé las maletas, me dijo, ¿quieres que te ayuden algo? No.
1: Para que vean que cuando tienen ganas, preparan su broma bien chido, hasta maletas hizo, Fabiola.
0: La puse en la puerta y el hombre ni en cuenta.
1: Wow. Ok, bueno, le vamos a llamar a Gabino y ¿cómo viene la bromita?
0: Pues yo voy a empezar la broma, Panda, y si se necesita, pues me ayudas, que tú eres mi amigo con el que me voy a ir, supuestamente, en un dado caso que no se necesite, pues no lo hacemos.
1: Ok, digo, y para estar preparado, ¿quién sería si se necesita, quién sería yo?
0: Paul.
1: ¿Y Paul quién es? Paul,
0: me iría con él. Él es un amigo que lo tengo conociendo desde que estaba yo en la secundaria. No estábamos en la misma secundaria.
1: Ajá.
0: En San Luis, yo siempre he vivido aquí y él solo venía de vacaciones.
1: Okay.
0: Al irme yo con él, me iría en plan de amigos y pues ya si más adelante funciona algo más, pues ya. Pero no, de ahorita me voy a ir con él en plan de amigos, que me va a echar la mano para que pues me vaya a empezar otra vida ya en San Luis con él.
1: Ok, ¿y dejarías entonces dentro de la broma Nayarit para irte a San Luis Potosí?
0: A San Luis Río Verde.
1: Ay, qué padre, porque fíjate, donde nos escuchas está la mejor y en San Luis Potosí también. O sea que te irías a donde estamos también.
0: Sí, de hecho le dije que hacer la broma y me dijo, no manches.
1: Ok, ahora, ¿cómo vamos a justificar el número? ¿Cómo lo tienes pensado?
0: Pues que él está aquí y que ya vino por mí para irme.
1: ¿Y Paul qué edad tiene?
0: 33.
1: ¿Te gustaría que te diera el pase o no?
0: No. Porque okay. Empezamos a colgar.
1: Bueno, entonces vas derechito. Marcamos, las bromas están en el Panda Show.
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1: Excelente.
0: ¿Mamá? Gabino.
7: Oh.
0: ¿Ya llegaste al trabajo?
7: Ya.
0: Oye. Te quiero decir algo.
7: Okay.
0: Me voy a ir de la casa.
7: ¿Y eso?
0: Pues sí, ya ves que ya te he dicho muchas veces. Y yo sé que no hemos peleado ni nada, pero necesitaba estar tranquila para tomar esta decisión. Ya hablé con los niños. Emily no se quiere ir. Humberto sí se quiere ir, pero no me lo puedo llevar. Hace rato te pregunté qué sería tu vida sin mí, pues ya vi que no te afecta tanto que me vaya.
7: Ah, no manches. Mañana vemos eso.
0: Háblame más fuerte porque casi no te escucho.
7: Que mañana vemos eso.
0: Pero yo me voy a ir ahorita. Mañana ya no puedo hablar contigo.
7: ¿Cómo crees?
0: Y por eso quise hacer las cosas así, porque siempre me dices que no me vaya y que no me vaya. Mejor así, ya luego vengo por el niño, ya... De hecho, hasta hice las maletas en tus narices y ni siquiera te tomaste la delicadeza de preguntar nada. El niño fue el que se dio cuenta y tú no. Y ese tipo de cosas, la verdad, me molestan siempre. Nunca estás al pendiente. Como te dije el otro día, me siento un cero a la izquierda en tu vida.
7: Pues claro que no.
0: Ya,
7: mañana vemos. Mira, mañana vemos.
0: Con la cundina que me dieron me voy a ir.
7: No, mañana vemos.
0: La semana pasada, el sábado, yo no te había querido decir porque luego te portas bien sangrón, pero la semana pasada llegó Paul y estuvimos platicando. De hecho, el sábado no fui a trabajar, estuvimos platicando y me invitó a ir.
1: ¿Ya subí las maletas? ¿Algo más? ¿Ya subí las maletas? ¿Qué más hubo?
0: Me inventé eso, pero no me voy con él en una relación de pareja. Somos amigos y siempre te he dicho que somos amigos. Uh-huh. Y ya pues más adelante, si funciona otra cosa, pues ya vemos.
7: Espérame, es que voy llegando al trabajo.
0: Ya vendí la moto.
7: ¿Qué moto?
0: Pues mi moto, para llevar más dinero.
7: Fabiola, es que no me puedes decir eso, no puedes hacer eso, no puedes hacerme esto.
0: ¿Por qué?
7: Porque no, hoy cuando me hiciste eso, pensé que estabas jugando, pensé que era como una, algo así, nada más dicho de ti.
0: Puedo, Gabino, ya me están esperando, ya compramos los boletos.
7: ¿A dónde te vas a ir?
0: A San Luis.
7: ¿A dónde San Luis?
0: Paul me está esperando, está aquí afuera.
7: No, es que no me puedes hacer esto, no puedes hacerme.
0: ¿Pero por qué no puedo? Dime por qué no puedo, solo dame una razón por cual no puedo. Nada más ves que me enojo y haces cosas buenas. El otro día me enojé contigo, fuiste y me compraste las luces de la moto, la pila, y ya, piensas que todo está bien.
7: Pero comprar luces de la moto y de la pila, no los compré porque estuvieras enojada, sino porque yo tenía pensado comprarlos hace mucho, porque no me gustaba que tu moto anduviera sin luces, porque, no manches, Ariana, yo no vi que hicieras maletas, no vi nada de eso.
0: Escúchate cómo me estás hablando, Gabino, hasta me estás gritando.
7: No estoy gritando, pero sí estoy alterado porque no me esperaba algo así.
0: Tú bien sabes que ya lo nuestro ya se acabó, es pura rutina, siempre lo mismo. No, Gabino, ya. Y esta es la única manera en la que nosotros podemos hacer las cosas. Porque si estás aquí no me dejas irme, me detienes, primero me corres, después me detienes y pues no. Ya me voy, ya luego vengo. Yo pienso que regreso por Humberto en un mes.
7: No, Fabi, no puedes hacerme esto. Fabiola, tantos años, tanto tiempo, o sea, no puedes hacerme esto.
0: Sí, pues como te lo dije, me voy a ir con Paul en plan de amigos para que no estés dando lata. Es más, ni siquiera se te vaya a ocurrir hablarle a mi mamá para decirle, yo voy a hablar con ella. Porque siempre le hablas a mi mamá y le dices, doña, su hija, déjame a mí arreglar mis cosas también con mi mamá, no quiero que hagas tu argüende.
7: Pero es que tanto tiempo invertido, o sea, todo...
0: La única manera es poner tierra de por medio para que ya las cosas estén bien conmigo.
7: Pero todo lo que hemos pasado, o sea, no puede... No, Fabi, no lo veo. No lo veo, Fabiola.
0: No, con Paula, verdad, yo no tengo nada, pero si se dan las cosas, a ver qué pasa. Yo sé que hemos pasado muchas cosas y precisamente por eso me voy. Porque ya... No cambias, Gabino, no cambias. Todo el tiempo es lo mismo. Nunca un chocolate, nunca una rosa, nunca un Fabi te extraño, nunca Fabi, ¿dónde estás? Ya saliste, vamos por una nieve, vamos a la plaza a sentarnos. Siempre soy yo la que te tengo que andar buscando la cara y yo ya me cansé de eso, Gabino. Y no es cansancio de hoy, ni de ayer, es cansancio de tiempo. Y siempre me he tomado el tiempo de sentarme a la mesa y decirte, Gabino, ven, siéntate, vamos a hablar. ¿Cierto o falso? Y ahora resulta que no es justo.
7: Bueno, no me lo esperaba.
0: Necesito sentirme una mujer enamorada y la verdad, Gabino, tú no me haces sentir esto.
7: ¿Cómo no? Si he buscado las maneras, he tratado de buscar las maneras.
0: Esto ya no es vida para mí. Tú sabes que me duele tu indiferencia. Lo sabes.
7: Ok.
0: Y soy un cero a la izquierda para ti. Nunca te has dado cuenta de nada. Y si te das cuenta, no sé... ¿Qué pasa por tu mente?
7: Jamás has sido un cero a la izquierda.
0: Mira, hice las maletas y ni siquiera... No sé si te diste cuenta. Para empezar, yo dije, bueno, a lo mejor te pregunté en la tarde, Gabino, ¿qué sería tu vida sin mí? ¿Y qué me dijiste? Entonces ya, o sea, ya, pues, ya se acabó, ya me voy y ya luego vengo por el niño. Nada más cuando recoja al niño nomás, deja las cosas en paz, no me la hagas de pedo. Y Emily, ya sabes, Emily, no necesito decirle, sabes que se queda contigo.
7: ¿Emily sabía de esto?
0: Ahorita le acabo de decir.
7: ¿Y qué pasó?
0: Pues me dijo que no me vaya, pero me voy a ir. Oye, no manches, ya tengo pagado el boleto. El camión va a salir ahorita a las 3.
7: Te reembolso tu dinero, busco la manera, no pasa nada.
0: Y Paul es muy diferente, Gabino. Paul es muy atento. Me hace sentir tranquila y segura cuando platico con él. Tan atento. Fabi, ¿qué ocupas? ¿Cómo estás? ¿Cómo has estado? Todo bien. Siempre, siempre. ¿Y tú nada?
7: Ok. Bueno, no lo esperaba.
0: Ojalá que estando solo reacciones, te des cuenta si realmente fui algo importante para ti.
7: Pues claro que lo fuiste.
0: No sé si quieres hablar con Paul, aquí está, te lo paso.
7: No quiero hablar con Paul.
0: ¿Por qué?
7: Porque no.
0: Te lo voy a pasar.
7: No. Estás loca.
0: Paul, toma, habla con Gavin.
1: Sí, cómo no. ¡No manches, ya colgó! Oye, pero me dolió cuando le preguntaste que si había sido algo tú importante para él. Habló en pasado, ¿eh? Fuiste importante.
0: Ya le está marcando a mi hija.
1: Que no conteste. Que no conteste, porque si no... Ok, vamos a marcarle. ¿Crees que nos conteste, mija?
0: A ver, márcale, no lo sé.
1: A ver, bueno, si no, ahorita ideamos otra opción, pero bueno. Estamos marcándole en caliente las bromas en el Panda Show.
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1: ¿Cómo me quieres? ¿Tranquilito, rudo,
0: introvertido?
1: Tranquilo, ok, va. Tus deseos son órdenes, Fabiola.
0: No le digas del pasado, panda.
1: No. Yo normal, yo de cuáles. Yo voy a seguir tu retórica. Ey. A ver, Gabino, habla Paul. Oye, ¿podemos hablar? No, pues yo creo que no podemos hablar. Ok. Perfecto. Entonces, fíjate cómo le vas a decir. Le vas a decir, a ver, Gabino. Este eres un grosero, Paul quiso hablar contigo, quiere darte una explicación al dónde nos vamos, que va a cuidar de mí, que me está apoyando esta situación y tú le has colgado el teléfono para que veas que eres un grosero. Yo estoy haciendo las cosas bien, de una forma civilizada y educada, y tú te estás comportando como lo que eres, un patán. Pero bueno, ya me voy, ya te dije, esperas que te dije, que te contesta, y le dices, y te voy a decir lo peor, cómo soy el Panda Show, ¿ok?
0: Ok.
1: Listo, vámonos, marcamos. ¡Qué nervios!
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5: ¿Qué onda, mi panda? Como siempre, escuchando acá las bromitas saliendo del trabajo, y quiero aprovechar para mandar un saludo a los mil guakis para ese famoso hormiga, y aprovechando también un saludo hasta la Unión Americana para el compa Mateo también. Gracias y buena noche.
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1: Excelente. Listo, Fabi.
8: ¿Dónde vos? La llamada.
1: Oh, Dios, está marcando.
0: Es que le está marcando a mi hija.
1: Okay.
0: Márcale, panda.
1: Sí, estamos marcando, no te preocupes. Vas, vas, vas, vas.
0: Bueno. Oye, Gabino.
7: ¿Qué?
0: Porque eres tan grosero, te estoy hablando en buena onda.
1: Es un pelado.
0: Paul quiso ser educado contigo y todo, y te pasas.
7: ¿Cómo puedo ser educado?
0: Las cosas, Gabino. Yo voy a estar bien, es lo único que es.
7: Puedo hablar con Emily,
0: Ahorita te la voy a pasar, nada más. Quiero que me contestes una pregunta. Una sola pregunta, quiero que me respondas. ¿Estás ahí?
7: Sí.
0: Gabino, ¿cómo soy el pan?

0: La mesa.
1: ¡Ay, espérate! ¡Estamos chupando tranquilos, Gabino! A ver, Gabino, ¿estás enojado?
0: No es gracioso, hijos de la chica.
1: Espérate, que estás en la radio, compadre. Estás a través de la mejor en todo el país. Y a través de Claro Música. Bueno, ahí estamos sin censura, no hay bronca, pero espérate. Gabino, yo escucho, de verdad, escucho a tu esposa Fabiola. Es una broma de familia y en familia. ¿Cómo realmente atrás hay una moraleja donde tu esposa está pidiendo a gritos que le pongas atención, que es tu mujer, que la voltees a ver? Ni siquiera te diste cuenta que hizo maleta. No manches, entre broma y broma, el panda que se asoma. ¿No te has dado cuenta que Fabiola pide de tu atención, Gabino?
0: Ok.
1: Contesta.
2: Gabino, es una broma, no manches.
0: Qué mala broma.
2: No, es una mala broma, aquí está.
1: Qué mala broma para ti, compadre, porque para nosotros estuvo bien chida.
0: Qué mal gusto de broma.
1: Fabiola, dile por qué le hiciste la broma a tu Gabino. Adelante.
2: Te quiero mucho, Gabino. Y siempre estás pensando que te voy a dejar. La verdad, nunca me he preparado para irme, ni de ti, ni de la casa, ni de los niños. Me gusta estar con ustedes.
1: Oye, Fabiola, ¿puedo hacer una acotación?
2: Sí.
1: Mira, Gabino nunca se puso fúrico. Ni cuando le dijiste o le mencionaste a tu compañero Paul, ni cuando le dijiste de las maletas, ni que ibas a dejar uno de tus hijos, ni que te llevabas a otro. Él se enojó cuando le dijiste que habías vendido la moto. O sea, se enojó más y rabió más cuando le dijiste vendí la moto que cuando me voy con Paul.
2: La moto me la regaló su hermana y dijo, pues no la puedes vender porque es un regalo de su hermana para mí.
1: Todo lo entiendo, mija, pero la broma se trataba que lo abandonabas, que ya estabas harta. Pero creo que Gabino, bueno. A ver, Gabino, ¿quieres decir algo a tu esposa o no?
0: No.
1: No. No manches, parece.
0: No, pasan de lanza, yo digo, o sea, pasan de lanza. Ahora sí me dicen que es una pinche broma. Yo ya estaba haciendo planes, dije, no, pues ahora sí, que hacemos esto y el otro.
1: Pues yo estaba haciendo planes para llevarse otra vieja a tu casa.
0: Pues ya tenía, ya estaba. Sí, ya tenía todo fraguado y ahora que siempre no.
1: Ya estaba planes para hacer una pachanga de que.
2: Oye,
1: porque te ibas, mija.
2: A las 12 de la mañana, entonces.
1: Por eso es que se agüitó. Gabino, fue una bromita de tu familia. No te vayas a enojar, ¿eh? Y cuando quieras divertirte, ponle a la mejor que llega directamente desde Puerto Vallarta a través de la 99.9. Estamos aquí en la Ciudad de México a través de la 97.7. Y estamos en Acapulco, en Aguascalientes, en Ciudad del Carmen, en Monterrey, en Guadalajara, en Nogales, en Oaxaca, en Piedras Negras, en Poza Rica, en Tehuacán, en Zihuatanejo, en Tijuana, en Mexicali, en San Luis Potosí. O sea que imagínate de decir ese Gabino. No, no, no, no, no, no, no, no, no. Pero mira, ya que estás en el hotel, baja la aplicación de Claro Música y escúchanos sin censura, para que de menos se te vaya el mal humor, ¿no? Pero bueno, Fabiola, te mando un beso hasta Nayarit y por favor grítale a Gabino, ¿cómo se oye el Panda Show?
2: A toda la

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1: ¿Cómo están? De vuelta.

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0: Vamos a complacerlos de lo que estaban solicitando para que sigan bailando en esta tarde. Se llama
1: Papelito Rocha y...
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2: Nos vamos con la siguiente melodía. Para la gente que le gusta lo realmente rítmico, con sabor a cumbia.

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0: son las 6 con 13 minutos.
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10: Un cuaderno que se deshoja la primera semana. Una goma que mancha en lugar de borrar. O una pluma que deja de pintar en pleno examen. Lo que parecía un ahorro termina siendo un doble gasto para tu bolsillo. Que no te pase. Quédate para saber cómo les fue a las marcas en nuestro estudio de calidad.
11: Y para que la estrategia esté completa, en nuestra sección Cuida tu Dinero, te compartimos algunas herramientas para proteger tu economía en este nuevo ciclo escolar. ¡No le cambies!
9: Revista del Consumidor.
11: Surtir la lista de útiles escolares requiere de tiempo, paciencia y sobre todo una buena planeación. Frente a un anaquel lleno de opciones, la decisión se complica. El reto no solo es encontrar el precio más bajo, sino garantizar que los útiles duren todo el ciclo escolar.
10: Para ayudarte y orientarte en estas decisiones, realizamos un estudio de calidad de algunos artículos incluidos en la lista de útiles escolares.
11: Analizamos un total de 94 productos de útiles escolares, entre bolígrafos de tinta azul, lápices de colores, cuadernos, juegos de geometría, gomas y sacapuntas.
12: El objetivo general de este estudio es verificar que los productos cumplan con su etiquetado, que cumplan en cuanto a las pruebas de seguridad, para que en el momento que lo utilicen las niñas y los niños en la escuela, sea producto seguro para ellos.
11: Para empezar, verificamos que ningún producto tuviera defectos a simple vista y que todos incluyeran su información comercial. En los cuadernos, comprobamos el número de hojas, que el papel resista el borrado sin rasgarse, que hojas y pastas no se desprendan fácilmente del arillo o cocido, y en el caso de las pastas no plastificadas, ¿qué tanto repelen el agua?
10: A los lápices de color les exigimos puntillas que soporten la presión al dibujar sin romperse. Además, evaluamos su eficiencia al iluminar, midiendo el grado de desgaste en los tonos rojos, negro y azul. En las gomas, pusimos a prueba su nivel de desgaste y su efectividad al borrar.
11: Para los juegos de geometría, comprobamos la precisión en las escalas de reglas y escuadras, la graduación exacta del transportador y el buen trazo del compás. En los sacapuntas, revisamos que no presentaran aristas filosas y que lograran una punta perfecta.
10: Y finalmente, en los bolígrafos, vigilamos que no manchen ni chorren, midiendo metro a metro cuánto rinde la tinta antes de agotarse. ¿Cuáles fueron los resultados?
11: Todos los cuadernos analizados cumplieron con su número de hojas, gramaje y no presentaron defectos. De los modelos no plastificados, el mejor evaluado al promediar todas las pruebas fue un modelo de la marca Escribe. Si prefieres cuadernos plastificados, los mejores evaluados fueron First Class, Keep, Cute, Norma y dos modelos de Escribe.
10: En los lápices de color, ninguno presentó defectos. Los que tienen las puntillas más resistentes son Cores, Mae, Norma, Vinci, además de dos modelos de Faber-Castell y dos de Staedtler.
11: En las gomas, las que menos se desgastan son Artesco, Maped, Pelican y Staedtler.
10: Para los sacapuntas, dos de Cores y uno de la marca Kuhn no presentan leyendas de precaución.
11: Los bolígrafos de tinta azul no presentaron defectos en sus acabados. Si quieres que la tinta te rinda al máximo, la marca Bic rompió récord al superar los 2,000 metros de escritura, mientras que Mae y Office Max apenas alcanzaron los 800 metros.
10: Finalmente, en los juegos de geometría, todos los modelos analizados presentaron algún defecto en sus acabados y ninguno logró la excelencia general.
11: Ahora bien, antes de comprar los útiles escolares, haz una pausa y revisa lo que quedó del ciclo anterior. Rescatar los materiales que siguen en buenas condiciones no solo le da un gran respiro a tu economía, sino que también ayuda a reducir el impacto ambiental.
10: En este regreso a clases, haz que su inversión saque 10.
12: Y recuerden que aquí en el Auditorio Nacional de Protección al Consumidor seguimos trabajando para ofrecerles la mejor información y veraz para las y los consumidores. Para ver los resultados completos y a detalle de ese estudio de calidad, consulta la revista del consumidor, ya sea impresa o de forma digital.
13: Revista del consumidor.
11: Además de la lista de útiles, el regreso a clases trae consigo otras compras importantes, como uniformes, mochilas y libros, convirtiéndose en una de las temporadas de mayor presión para tu presupuesto.
10: Y tras los gastos de vacaciones, el reto es mayor. Sin embargo, este momento es una excelente oportunidad para hablar de finanzas en familia y practicar un consumo responsable, porque planear tus compras es la mejor forma de cuidar tu economía.
11: Te invitamos a dar el primer paso en casa. Siéntate con tus hijas e hijos a revisar los materiales del ciclo anterior. Juntos pueden identificar qué cuadernos, colores o juegos de geometría siguen en buenas condiciones para reutilizarse.
10: Al hacerlo, no solo reduces tus gastos inmediatos, también les enseñas el valor de cuidar sus cosas y los involucras en la toma de decisiones financieras y del hogar. Fomentar este hábito garantiza que los útiles duren más.
11: Cuando llegue el momento de salir a comprar, la anticipación será tu mejor aliada para evitar los sobreprecios de última hora. Compara en diferentes establecimientos y dale una oportunidad a las ferias de útiles escolares locales, donde puedes encontrar productos de gran calidad a menor costo.
10: Recuerda que la prioridad siempre será lo básico. Libros, cuadernos y uniformes van primero. Los artículos de moda pueden esperar. Ayuda a las infancias a distinguir entre lo indispensable y lo superfluo. Es una lección muy importante para su futuro financiero.
11: Ahora, si decides utilizar un crédito para cubrir estos gastos, la clave está en la responsabilidad. Evalúa si realmente lo necesitas y si cuentas con la capacidad de pago mes a mes para evitar el sobreendeudamiento.
10: Un crédito bien utilizado puede ser un gran apoyo, pero si lo usas sin planear, puede comprometer tu estabilidad. Antes de firmar, tómate el tiempo de analizar el costo anual total, conocido como CAT, así como la tasa de interés y las comisiones.
11: ¿No sabes qué opciones considerar? Los créditos personales y de nómina son una alternativa muy práctica, ya que no tienen un destino específico y los puedes usar para distintos gastos. En la modalidad de nómina, tu salario funciona como garantía, por lo que no requieres de un aval.
10: Otra opción son las tarjetas de crédito. Al ser un mecanismo de financiamiento revolvente, te permiten adquirir los productos sin tener que liquidarlos al instante. Esa línea de crédito te libera conforme realizas tus pagos. Así que úsala a tu favor y haz que tu dinero rinda al máximo en este regreso a clases.
11: No lo olvides, surtir la lista de útiles escolares sin deudas te ayudará a tomar el control de tu economía familiar.
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0: 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Son las 6:32. 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

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Son las 6:51.

0: 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Son las 7 con 2 minutos. 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

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Son las 7 con 19 minutos.

0: 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Son las 7 con 31 minutos.
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0: 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Son las 8 con un minuto.
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0: 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Son las 8:20.
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0: 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Son las 8 con 30 minutos.
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Son las 8:42.

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0: 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Son las 9:02.
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ya las 9:09 en el Brock Parker Show a través de la mejor 94.7. Y vámonos directamente con la sección de un día como hoy, ya que, bueno, pues hoy hay varios, pues ahora sí que varias celebraciones, por ejemplo, hoy es el Día Internacional de la Juventud. Órale, esto fue establecido por la Organización de las Naciones Unidas para reconocer el papel de los jóvenes en el cambio social. Así que, pues a toda la juventud, fuerte abrazo. También hoy es Día Mundial del Elefante. Órale, fíjate, el Día del Elefante. No, o de elefante. ¿Qué le vamos a hacer? Ay, qué buena onda. Fíjense, esto busca crear conciencia sobre la protección de estos animales tan bellos, tan majestuosos. El Día de los Elefantes. También hoy es el día del disco de vinilo. ¿Se acuerdan de esos discos? De los famosos acetatos. Ay, qué chulada. Todavía fíjense que por ahí se siguen utilizando. Hay diferentes DJs que, bueno, siguen utilizando lo que son las tornamesas con discos de acetato. Y eso de verdad está padrísimo. Es una experiencia padrísima. Usted a lo mejor está muy joven para conocerlos, pero si tiene la oportunidad de ir a la casa de la abuelita, del abuelito, del papá, del tío, donde tengan ese, pues ahora sí que las consolas, los famosas tornamesa. Bueno, pues póngase a escuchar música y de verdad es una belleza, es una experiencia padrísima. Así que hoy se conmemora el Día del Disco de Vinilo. Así que bueno, pues también, fíjense que otros acontecimientos históricos, un día como hoy, pero de 1981, IBM lanza al mercado la primer computadora personal. La primer, pues ahora sí que lo que es la famosa PC. En 1981, cambiando la historia de la informática. En 1964 muere el escritor británico Ian Fleming, creador del agente secreto James Bond. Oh, Bond. James Bond. Qué buena onda. En 1911 nace el popular actor y comediante mexicano Mario Moreno Cantinflas. Oye, qué chulada recordar a Cantinflas. Las películas de Cantinflas son una joya. De verdad, es una. ¿Cuál es tu película favorita, Vicky, de Cantinflas? ¿Mande? El Profe. El Padrecito, sí, nada, no, el Padrecito es una joya. Tototota. También el Patrullero 777. ¿Qué otras hay? El señor ministro. No, ¿cómo es el ministro? El diputado. ¿Qué otras hay? El barrendero. Híjole, no, de verdad son las joyas. El barrendero con María Sorte, exactamente. Bueno, pues hay que, de verdad, un dominguito estaría padre, ¿no? Aventarse un maratón de películas de Mario Moreno Cantinflas. El ¿qué era? Sí, así se llama, ¿no? El Subibaja o algo así, ¿no? Subibaja, que es el portero de un edificio. También está la de... Ay, ¿cómo se llama esta película donde se va a Acapulco con un niño? Es buenísima esa película que se va de que se pone a trabajar de salvavidas sin saber nadar. Luego de clavadista en la quebrada. Y bueno, es una belleza, una belleza. Las películas de Mario Moreno Cantinflas. ¿La de qué, perdón? Ah, sí, cuando era albañil, ¿no? Sí. No, está buenísimo. Bueno, señoras y señores, eso es lo acontecido un día como hoy en la historia del mundo, en el Brock Parker Show.

0: 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Son las 9:31.
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1: 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Son las 9:38.

0: 9:52 en el Pro Parker Show a través de la mejor 94.7. Vámonos directamente con lo más, pues ahora sí que resaltante de las últimas horas. Fíjense que México, sí, México cerró su participación en los Juegos Centroamericanos y del Caribe. ¿Qué creen? Con una cosecha histórica. ¿Saben cuántas medallas trajeron esos chamacones a nuestro país? 407 medallas, cifra que representa la mejor actuación de México en esta competencia. Así lo informó Rommel Pacheco, quien es el director general de la Comisión Nacional de Cultura, Física y Deporte, mejor conocido como la CONADE, efectivamente. Fíjense que durante la mañanera del pueblo, el funcionario detalló que la delegación mexicana terminó como campeona centroamericana después de conseguir 167 medallas de orégano, 125 de plata y 115 de bronce. Va a ser un total de 407 medallas. Bueno, el resultado permitió a México superar las mejores marcas que tenía previamente en la justa regional. De acuerdo con Rommel Pacheco, fíjense que la delegación consiguió 22 preseas doradas, más que el récord anterior, y superó por 23 medallas la mejor cifra histórica en el total de preseas. Fíjense nada más, qué chulada, de verdad, muchas felicidades a todos los atletas. 493 atletas subieron al podio durante la competencia, de ellos 91 consiguieron 3 o más medallas. Una cifra que refleja la participación de deportistas que tuvieron resultados destacados en las distintas pruebas. Bastantes disciplinas que se llevan a cabo en esto. Fíjense que el siguiente compromiso será los Juegos Panamericanos de Lima en el 2027. Posteriormente, la mira está puesta en Los Ángeles 2028, donde México buscará mantener el desarrollo de sus atletas y ampliar su presencia en las principales competencias deportivas. Así que bueno, pues enhorabuena, consiguiendo 407 medallas, 50 diferentes disciplinas, 50 deportes diferentes, 35 disciplinas conseguidas, al menos una medalla de oro. Estos son los datos relevantes. 91 deportistas consiguen 3 o más medallas. Las mujeres obtuvieron 198 preseas, incluidas 83 de oro. Más de 1,000 millones de pesos fueron destinados a la preparación y clasificación de los atletas. ¡Órale! La CONADE destinó 60 millones de pesos al Comité Olímpico para la participación de esta delegación. Y claro, la presidenta pues los recibió estas buenas noticias. Y bueno, pues recibió a gran parte de los integrantes en Palacio Nacional de la delegación mexicana que compitió en los Juegos Centroamericanos y del Caribe, encuentro en el que reconoció el desempeño de los atletas y el récord alcanzado por el pueblo mexicano. Bueno, pues durante la mañanera, la mandataria destacó que detrás de los resultados obtenidos en la competencia existe un proceso de preparación que exige disciplina, constancia, sacrificio por parte de las y los deportistas. Estamos orgullosos de ustedes, del papel que hicieron en los Juegos Centroamericanos, récord de medallas. Así lo expresó la presidenta Claudia Sheinbaum frente a los atletas y entrenadores que acudieron al encuentro. Oye, qué buenas noticias, ¿no? Estas sí son noticias padres, ¿no? Como ayer que estuvimos escuchando en la mañanera que lo de seguridad nacional y que Chochita la bolsearon y que Marina del Pilar, ¿cómo dice Chumel? Malandrina del Pilar. Malandrina del Pilar, que fue, así dijo Chumel Torres, no dijo bro, ni Vicky. Malandrina del Pilar dice que si se reunió con el FBI, que si les dio le soltó la sopa de las metas de seguridad y que no sé, oye, qué fuerte está todo eso, ¿eh? ¿Y ella qué dice? Que ella no fue, que ella, o sea, eso es una mentira. Mentira. ¡Guau! Wow. Bueno, pero estas sí son buenas noticias, ¿no? Los artistas, pues los artistas en cada una de sus disciplinas deportivas, ¿eh? De verdad, son unos grandes deportistas y bueno, pues muchas felicidades a toda la delegación mexicana de cada uno de los deportes, de los 50 deportes que fueron a Praga.
1: Creo que ya regresaron los que fueron a un torneo allá en Colombia.
0: Para
1: regresar después del terremoto. Creo que llegaban hoy.
0: ¿Verdad? La delegación. Bueno, sí, bueno, de hecho ya culminaron el pasado domingo, que fue en Costa Rica.
1: Sí, pero
0: Ah, sí, sí, claro, muchos quedaron atrapados, ¿no? Porque era, pues hizo escala, ¿no? Los vuelos hacían escala exactamente en Colombia. Pero ya llegaron la noche. La tarde-noche. Ya llegó pues ya está el 100% de los atletas y hoy los recibieron ahí en el Palacio Nacional. ¡Qué buena onda, Victoria! Estas son buenas noticias y con eso nos vamos. Les traía otro chismecito, pero ya es hora de irnos. De los chamacos que recibieron, no sabemos si un premio o un castigo. Fíjense que, se los comento rápido. Unos niños que ganaron un torneo de fútbol en Tabasco. Sí, fíjense que a todos estos niños, tú te imaginarás que les ¿qué les regalarías a un equipo de fútbol cuando gana un torneo?
1: Pues unos tenis,
0: unos tacos, ¿no?
1: Unos tacos,
0: un uniforme nuevo.
1: O todo el equipo
0: con calcetas, short, playero, jersey, como le quieran llamar, sus tacos, ¿no? Un trofeo.
1: Una mochila.
0: Exacto, una mochila, un kit deportivo, puede ser. Bueno, pues resulta.
1: En efectivo por el
0: exacto, también, ¿no? Bueno, pues resulta que estos niños no les dieron un trofeo, no les dieron una playera, ni unos tacos, ni un jersey nuevo. No, señoras y señores, esto ocurrió allá en Tabasco, donde, fíjense, el gobernador Javier May Rodríguez, ¿qué creen que les regaló a estos chamaquitos de 8 años que ganaron el torneo de fútbol? Pues nada más y nada menos que el flamante libro Grandeza de Andrés Manuel López Obrador. La grandeza de AMLO. Eso fue el premio que le dieron a estos chamacos. Imagínense nada más esta entrega que fue realizada por el Instituto de la Juventud y el Deporte Tabasco en el marco de la gira de trabajo del gobernador Javier May Rodríguez en la comunidad de Huaytalpa. Ay, Huaytalpa, donde también participó el alcalde de Nacajuca, Roberto Ocaña, además de funcionarios estatales. Primero los menores recibieron medallas, balones y uniformes deportivos, sí, eso sí se lucieron y posaron junto a las autoridades después de las felicitaciones correspondientes. Pero la sorpresa vino después, cuando ya había bajado del presidium y se les entregó como obsequio el libro escrito por López Obrador, el libro Grandeza de AMLO. Así de fácil, así de sencillo. Oye, ¿qué onda, no? ¿Qué habrán hecho esos niños? Imagínate. Dices, ay, no inventes. Tanto que nos la rajamos en el torneo para que nos dieran un libro. Y luego, ¿cuál? O sea, no les dieron ni... ¿Qué libro podría haber sido? Juventud en Éxtasis, ¿no? De Cuauhtémoc. No sé, Almas del Pantano, no sé, cualquier. El Cañitas, ¿no? O sea, no sé, cualquier. Pero no, ándale, un libro de, pues no sé, la biografía de Hugo Sánchez, si quieres verlo así. Ah, no, les dieron Grandeza. ¡Wow! Vaya premio, pobres chamacos. Yo creo que en su vida vuelven a jugar fútbol. O al menos van a decir, nada, nosotros quedamos en segundo, ¿eh? No se preocupen con el primer lugar para que nos para que nos den esos premios, mejor ahí le dejamos, así como le dejamos en el Bravo Vargas Show por el día de hoy. Oigan, estén muy pendientes, ¿eh? 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Ahora sí, ya nos vamos, Victoria. Gracias por habernos acompañado en el Bro Burger Show. Nos escuchamos mañana, ya jueves, ¿verdad? Mañana jueves aquí en el Bro Burger Show a través de La Mejor. Pásenlo bonito. Gracias. Bye, bye.
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0: 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Son las 10 con 4 minutos.
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Eso, y ya comenzó la pachanga. Arriba ese ánimo porque ya estamos a mitad de semana. Y sí, si el lunes te costó arrancar, ya el martes andábamos sobreviviendo y hoy miércoles andamos diciendo que alguien me explique cómo llegamos hasta aquí. Pero mira, no importa, porque para eso estamos el día de hoy, para ponerle música, buena vibra, chismecito, risas y por supuesto muchísima actitud a este miércoles, miércolitos. Yo soy Monse Andrade y esto es Que Pachanga por la mejor FM 94.7. Y hoy quiero saber algo de ustedes, mis Pachan Lovers hermosos. ¿Cómo amanecieron el día de hoy? ¿Amanecieron con actitud? ¿Están en medio necesito café para sobrevivir? ¿O todavía estás esperando que ya sea viernes? Mándame tus mensajes, tus saludos, tus historias y cuéntame qué estás haciendo mientras me escuchan. Recuerda, a través de mis redes sociales me encuentras como Soy Monse Andrade en mi página de Facebook. Por allá los estoy leyendo. Y ojo, porque hoy tenemos nuestro miércoles sin filtro. Y vamos a hablar de un tema que seguramente va a dividir muchísimas opiniones. ¿Las apps de citas realmente funcionan para encontrar pareja? ¿O la mayoría solamente está buscando algo ocasional? Yo quiero escuchar experiencias reales. Los que encontraron el amor de su vida, los que encontraron puro hola, ¿qué haces? Te mando el Uber. Y los que salieron corriendo después de la primera cita. Así que ya saben, sin miedo, sin filtro, sin juzgar. O sea, bueno, sí, juzgamos, pero bien poquito. Pónganse cómodos, súbanle a la mejor y arranquemos este miércoles como se debe. Porque aquí venimos a recordarles que si no es para toda la vida, es para toda la banda, acuérdense, así que a darle con todo. Bienvenidos, esto es Que Pachanga, yo soy Monse Andrade y vámonos con música que ya arrancamos.

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7, yo soy Montse Andrade y llegamos a nuestro miércoles sin filtro y aquí venimos a hablar de esos temas que todos tenemos una opinión, aunque a veces nos dé penita decirla. Hoy quiero que se pongan cómodos porque el tema viene bueno, viene polémico y seguramente más de uno va a estar y se va a sentir identificado con esto. Hoy es miércoles sin filtro. El tema es, ¿las apps de citas realmente funcionan para encontrar el amor o solo son para algo ocasional? Porque a ver, ¿cuántos han descargado Tinder, Bumble o alguna de las aplicaciones diciendo yo sí voy a encontrar el amor de mi vida y terminan con un hola, ¿qué haces a las 2 de la mañana? Pero pues también hay historias de personas que sí encontraron pareja, que se casaron y hasta formaron una familia gracias a ese tipo de aplicaciones. Entonces, hoy quiero saber tu experiencia real. ¿Has usado alguna app de citas? ¿Si encontraste el amor? ¿Solo fue algo casual? ¿Te llevaron alguna experiencia terrible con red flags? ¿O cuál ha sido tu peor o la mejor cita que ha salido desde una app? Mándame tu mensaje, tu audio, tu opinión, tu experiencia. Aquí no juzgamos, aquí lo platicamos. Recuerda que me encuentras como soy Montse Andrade en Facebook, Instagram y TikTok, pero a través de mi página de Facebook es donde yo los puedo leer más cómodamente, más rápido. Así que por allá mándame tu mensaje. Ya lo sabes, Fashion Lover, agarra tu celular y escríbeme porque quiero leerlos al aire y conocer sus historias. Recuerda, todo es completamente anónimo. Aquí no quemamos a nadie, no te preocupes. Yo soy Montse Andrade y este es miércoles sin filtro aquí en Qué Pachanga con Montse Andrade por la mejor FM 94.7. Recuerda que hoy se vale decir todo sin filtro, sin censura. Tú encuentras o te ayudas o te has apoyado de encontrar el amor de manera digital o solamente es para divertirnos un rato. Los estoy leyendo. Vámonos con música y regresamos a la mejor FM 94.7. Aquí nomás.

0: 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Son las 10, con 29 minutos.
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Pachanga con Montse Andrade por la mejor FM 94.7. Yo soy Montse Andrade y te saludo desde la cabina azul de la mejor Poza Rica. Y ahora sí, vámonos con los chismecitos del regional mexicano. Y es que vamos a hablar en este momento acerca de Luis R. Conríquez, que dejó atrás los corridos bélicos para mover a su origen o su origen con Muchacho Alegre, sin perder obviamente pues la esencia que a él lo caracteriza. Y es que el proyecto suma 16 canciones y busca reconectar con las raíces del regional mexicano y pues responde a una necesidad personal de mostrar una etapa pues más madura, más, no seria, pero más centrada de él. Y el cantante sonorense Luis R. Conríquez presenta su nuevo álbum Muchacho Alegre, dejando atrás los llamados corridos bélicos para volver al sonido original que marcó sus inicios. Y es que el proyecto pues ya tiene 16 canciones y busca eso que platicábamos, pues reconectar con sus raíces, reconectar con lo que a, como a él lo conocieron, como se dio a conocer. Y pues en algunas entrevistas él ha platicado y revelado que el disco representa un cambio en su propuesta artística y una apuesta por la evolución. Y es que pues en palabras de Luis R., el disco Muchacho Alegre incluye mucha música, muchas colaboraciones y muchas emociones. Y explica que el proceso de selección de temas y de invitados fue estructurado con detalle. Él dice: todos los convocados a esta selección de temas estuvieron muy bien pensados, todo estuvo bien estructurado y el disco se dio solito, gracias a Dios. Y es que la producción, bueno, mantiene la esencia de los instrumentos tradicionales como la guitarra, el tololeche, la charcheta también, y elementos que identifican a los corridos del norte de México. Pero pues ahora Conríquez afirma que esta vez decidió enfocarse en sonidos totalmente nuevos sin perder la esencia de tanto la música regional como la esencia de él mismo. Y es que entre las colaboraciones figuran Peso Pluma, Fuerza Regida, Neton Vega, Anuel AA, entre otros. Y el cantante pues considera que la estrategia de grabar primero los temas y después invitar a los artistas le funcionó porque permitió que cada tema pidiera a su invitado. Él señala que el tiempo es el que hace que todo salga como tú lo planeas. Meterle tanto tiempo y tanto empeño y tanto corazón y tanta dedicación es lo que da estos resultados. Y es que pues ya tiene una semana que se lanzó Muchacho Alegre y está debutando en segundo lugar del top de debuts globales. Luis R. Conríquez expresa su satisfacción y dice que está muy contento con todo el apoyo de toda la gente, con todo el trabajo y todo el equipo que está ayudando y apoyando. Está muy contento y pues cómo no estarlo, imagínate, una semana y si el segundo lugar del top de debut. Está increíble, el disco ya circula en todas las plataformas digitales, así que si no lo has escuchado, córrele, yo no sé qué esperas, y platícame cómo estás sintiendo estos temas, esta nueva versión de Luis R. Conríquez, pero con la misma esencia, porque se sigue viendo él, pero pues con un estilo y dejando a un lado un poquito los corridos tumbados. Yo en general, en lo personal, se los he dicho muchas veces, no soy tan fan de los corridos tumbados, entonces esta nueva propuesta con Muchacha Alegre me gustó, porque sigue siendo regional mexicano, sigue siendo Luis R. Conríquez. Yo lo fui a ver en noviembre, fuimos, varios Pachalovers se fueron conmigo a ver a Luis R. Conríquez a Chignahuapan, si mal no recuerdo, y la verdad es que trae un súper espectáculo, me encantó, me gustó muchísimo, lo disfruté a pesar de no ser súper fan, y eso creo que mantiene la esencia de Luis R. esta nueva, este nuevo álbum, este nuevo disco, pero sin perder su estilo, pero haciendo algo nuevo. No sé si me explico, pero corren a escucharlo para que me entiendan. Y ahora sí, vamos con más música y seguimos en Qué Pachanga con Montse Andrade a través de la mejor FM 94.7.

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0: Son las 11, con un minuto.
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supuesto, y que estés pasando un miércoles fenomenal. Yo soy Monse Andrade y te saludo desde la cabina azul de la mejor Poza Rica. Y oigan, me encanta porque continuamos con la Expo Feria Internacional Ganadera de Tulancingo 2026, que ya casi está llegando a su fin. Finaliza este domingo, pero aún quedó una cartelera increíble, porque para el Teatro del Pueblo el día de hoy se va a estar presentando la arrolladora banda Limonas. Si te gusta, córrele, porque aún alcanzas a llegar. Recuerda que el Teatro del Pueblo es completamente gratis los conciertos. Solamente vas a pagar el acceso a la feria como tal. Mañana será DLD, el viernes Edwin Lunera, Tracalosa de Monterrey, Keniaos el día sábado y termina con Los Invasores de Nuevo León el domingo 16 de agosto. Conciertos completamente gratis, y para el Teatro del Pueblo termina con el viernes 14 y el sábado 15 será la última pedatour con Grupo Firme, que no te puedes perder. 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Nuestros amigos de ERCA Producciones lo están organizando y eso, mira, desde ya es garantía de conciertos increíbles. Por allá nos vemos el día viernes, así que no te despegues de las redes sociales de La Mejor Poza Rica, porque esto se va a poner bueno. Vámonos con más música y seguimos en Qué Pachanga con Monse Andrade a través de La Mejor FM 94.7, aquí nomás.

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0: 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Son las 11 con 30 minutos.
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regreso en Qué Pachanga. Yo soy Monsandrada y te saludo desde la cabina azul de la mejor Poza Rica. Y vámonos con un superestreno de días pasados, pero al fin y al cabo estreno en el Hoy Suena del día de hoy. Y estamos hablando de Contigo Lo Supe, de Bronco, que vuelve a enamorar. Y es que Bronco está listo para sorprender nuevamente a su público con el lanzamiento de su sencillo inédito Contigo Lo Supe. Esta canción pues fue compuesta por Amanda Coronel, por Luciano Luna y por Fernando Ortiz. Y Contigo Lo Supe es una canción interpretada por René Esparza, que conserva el inigualable merequetengue clásico de Bronco, combinado con toques del regional mexicano que invitan a cantar y bailar desde la primera escucha. Y la canción retrata estos sentimientos encontrados que pueden surgir en una relación, pues donde el amor y el desamor conviven al mismo tiempo. ¿A quién no le ha pasado eso? Habla de aceptar tanto las virtudes como los defectos de una persona, descubriendo que incluso en medio de las diferencias hay emociones que hacen imposible dejar de querer a alguien. Y el videoclip pues fue grabado en Ador Bar, que es un barrio que está ubicado a Barrio Antiguo en Monterrey, bajo la dirección productora de Ketono, y fue un espacio que sirvió para retratar pues la camaradería entre amigos.

Chalovers, llegó la hora de poner las cartas sobre la mesa. Hoy estamos hablando de esas famosas apps de citas. ¿Realmente funcionan para encontrar el amor o terminan siendo puro entretenimiento, encuentros ocasionales o uno que otro trauma? Y como aquí estamos hablando sin filtro, quiero compartirles algunas experiencias que ustedes mismos nos están mandando durante el programa el día de hoy. Primero, pues voy a hablar por mí. Yo la verdad es que nunca he abierto una app de citas. Mi última relación duró 10 años, entonces creo que hace 10 años, bueno, 10 años de relación y 2 que llevo soltera, hace 12 años para atrás, no sé si existían las apps de citas, pero pues no, nunca abrí ninguna. Y les digo, tengo 2 años soltera y no se me ha ocurrido, no ha sido algo que me llame la atención abrir una app de citas. No creo hacerlo, nunca digas nunca, ¿verdad? Porque pues no sabemos qué puede pasar más adelante si me gane la curiosidad o si ustedes con sus experiencias me convenzan. Pero hoy por hoy no creo hacerlo, no creo abrir una app de citas. Soy muy mala para ligar, la verdad, soy malísima. La gente se me puede estar dando el ligue de su vida y yo a veces ni me doy cuenta. Ya ni me acuerdo cómo ligar, con eso les digo todo. Entonces creo que no es para mí las apps de citas, pero pues vamos a leer sus experiencias, a ver si me terminan convenciendo. Por aquí dice Monse: yo sí creo en las apps de citas. Entré sin ninguna expectativa, simplemente por curiosidad. Hice match con alguien, empezamos a platicar y después de varias semanas nos conocimos en persona. Ya llevamos 2 años juntos. ¡Ay! ¡Hasta viven juntos! Jamás pensé que iba a encontrar el amor de mi vida deslizando perfiles. ¡Ay! A ver. Entonces sí hay esperanza, Pachalovers. Sí andan dando ganas, ¿no es cierto? Pero a ver, ¿quién dice que el amor no puede comenzar con un que hicieron match? Mi amiga sí lo logró. Mi amiga sí pudo. Como que me llama la atención, oigan. A ver, por aquí me mandan otro que dice: yo descargué una app porque estaba soltero y quería conocer gente. Hice match con una chava que parecía súper interesante. Platicamos durante días y cuando por fin nos vimos, no era nada como en las fotos. Y todavía me pidió dinero prestado en la primera cita. Ahí terminó mi experiencia con las apps. ¡Ay, no! Oigan, es que sí. A ver, si van a subir una fotografía a la app de citas, pongan una foto que sea real, sin tanto filtro. O sea, obviamente que te veas bonita o guapo, pero también no inventen, que sí te parezcas. Por ahí a lo mejor la chava no quería pareja, quería patrocinador. ¿Qué onda? Oigan, no. La verdad es que es lo que a mí me da miedo de las apps. Que no sea la persona que dice en la foto, que no se parezca, que, ay, no sé, por eso, mira, ya, mi amiga, la primera, como que me dio a confiar y acá otra vez me reafirma como que no, pero vamos a ver qué más me dicen por ahí. Dice Monse: yo entré a Tinder después de terminar una relación. No quería novio, solamente conocer personas y pasarla bien. Salí con varios, tuve citas muy divertidas, algunas muy malas y otras que terminaron en una noche de fiesta. Nunca encontré el amor, pero sí me divertí muchísimo y conocí historias que todavía cuento con mis amigas. Bueno, pues también se vale, ¿no? De experiencias de todo tipo, por la anécdota, dijera Franco Escamilla. Entonces yo creo que está bien, a lo mejor no encuentras el amor de tu vida, pero pues está padre. Mínimo, dices tú que valió la pena, bájalo, qué bueno. Por ahí me dicen por aquí, yo hice match con alguien con quien pensé que podía surgir algo. Salimos un par de veces y nos dimos cuenta de que no había mucha química romántica, pero teníamos tantas cosas en común que seguimos hablando. Hoy somos mejores, ¡ay, son mejores amigos! Nos contamos todo, nos apoyamos y hasta nos presentamos a nuestras parejas. No encontré novio, pero encontré a un amigo que probablemente nunca habría conocido de otra manera. Oigan, eso también es ganar. Conociste a una persona increíble que al final de cuentas para esto es este tipo de aplicaciones, para conocer gente. Entonces, bien por ti. No perdiste, amiga, ganaste. Por ahí me dicen, Monse, hice match con alguien que parecía perfecto, súper atento, detallista. Hablamos todo el día y parecía que finalmente había encontrado a alguien diferente, hasta que un día descubrí que tenía novia. Me dijo que su relación estaba prácticamente terminada, pero obviamente salí corriendo. Desde entonces, cada vez que alguien me dice estoy soltero, mi pregunta es, ¿pero soltero de verdad? Oye, es que Pachalovers, esto es algo que necesitamos hablar.
porque las apps pueden ayudarte a encontrar el amor, pero pues también te pueden poner enfrente de alguien que ya tiene pareja y anda buscando sucursal. No, pero mira, aunque no las encuentres en la app, hay, de que las hay personas que no te dicen que tienen pareja y las puedes conocer porque te las presenta una amiga, un amigo, así que no te, de esas no te salvas. Pero bueno, ahí están algunas historias completamente diferentes para echarlo a ver. La que me dijo que sí encontró el amor de su vida, el que me dijo que en el caso, el que me dijo que el mejor amigo, el, o sea, hay de todo en esta vida, así que yo quiero conocer tu historia para echarlo a ver. ¿Has usado alguna aplicación como Tinder, Bumble o alguna de esas aplicaciones? Que yo nada más me sé esas dos, pero seguramente hay más. ¿Encontraste el amor? ¿Tuviste una cita terrible? ¿Solo querías pasarla bien? ¿Encontraste un amigo? ¿O pues te llevaste una tremenda decepción? Mándame tu experiencia, yo quiero seguiros leyendo a través de mis redes sociales. Recuerda que me encuentras como Soy Montse Andrade y por allá seguimos platicando. Mientras, vámonos con más música. Recuerda que estás en Qué Pachanga con Montse Andrade a través de la mejor FM 94.

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1: Regresamos, amigos de La Mejor FM 94.7. Llegó el momento de despedirnos, pero antes quiero mandarle un saludo, un beso y un abrazo y una felicitación enorme para nuestro amigo Dani Molina de Exa FM 101.9. Dani, feliz cumpleaños, chiquito. Que los cumplas feliz, que todos tus sueños se cumplan, que Dios te bendiga y que celebres en grande. Te mandamos un abrazo desde la cabina azul de La Mejor Poza Rica. Yo me voy y me despido. Nos escuchamos mañana jueves en punto de las 10 de la mañana. Que tengan un excelente día. Bye, bye.

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1: 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Son las 12, con un minuto.
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Son las 12 con 20 minutos.

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Son las 12 con 27 minutos.

0: 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Son las 12 con 31 minutos.
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0: Estatal, la Secretaría de Educación de Veracruz, a través de la Dirección General de Bachillerato, informó que el proceso de ubicación a la Educación Media Superior 2026 continúa este jueves 13 de agosto con la etapa de corrimiento, mediante la cual se van a asignar los espacios que no hayan sido ocupados durante la inscripción inicial. Y en información local, el Sistema DIF Municipal de Papantla, que preside la maestra Adriana Martínez Saavedra, informa a todas las familias que visitan por las tardes el Parque Infantil La Callat, Sillagua, va a permanecer cerrado al público en general el día de hoy, 12 de agosto. Esto se debe a pues que se está llevando a cabo el campamento de aventura DIF 2026, reanudando el acceso así para recibirlos el día de mañana, 13 de agosto, en un horario habitual. Siendo ya la 1:05 p.m. en punto del día de hoy, miércoles 12 de agosto del año 2026, vámonos ya con toda la información en Smart 3 Noticias. Mi nombre, por supuesto, Vanessa Miranda.
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0: ¿Qué tal? Muy buenas tardes, mi nombre es Vanessa Miranda y me da muchísimo gusto saludarte el día de hoy, miércoles 12 de agosto del año 2026, totalmente en vivo en Smart 3 Noticias, a través de nuestras tres frecuencias moduladas, el 101.9 EXA, 102.7 Globo y 94.7 La Mejor, así como también te recuerdo que nos puedes sintonizar a través del canal 2.5 de fibra óptica de Smart TV y por supuesto a través de nuestras plataformas digitales, tanto en Facebook como en YouTube, estamos como Smart 3 Noticias, dentro de las cuales te invito a que te suscribas con nosotros y veas todo nuestro contenido las 24 horas del día. Muchísima información el día de hoy. Déjame comenzar esta edición informativa con esto que está sucediendo en Tamaulipas. Recordará usted el lamentable suceso que aconteció hace una semana, si no me equivoco, con el embarazo inesperado de una menor, de una chiquita, Noemí N., de tan solo 11 años. El caso fue muy comentado y, por supuesto, ocurrente de mucha preocupación a nivel federal, porque la chiquita fue al IMSS de Matamoros con un dolor estomacal, pero al llegar con su madre le dijeron que no tenía nada, que no era un dolor estomacal, que tenía 5 meses de embarazo. 5 meses, señores, una chiquita de tan solo 11 años. Es ahí cuando se hizo toda la controversia de con quién vivía la chiquita, en dónde estaba, si ella sabía quién había abusado de ella. Por supuesto que a pesar de esa edad, la niña está consciente de quién la tocaba, de quién estaba con ella, porque no fue una chiquita que llegó con una psicosis emocional muy fuerte, alterada. Por esto fue una chiquita que llegó con un dolor, que no sabía lo que le pasaba. Imagínese usted a esa edad que se va a trabajar y deja a su menor hijo, a su menor hija, y la niña no le dice nada. Usted no se da cuenta, no sabe. En su vivienda vivía su padrastro, su tío materno y su abuelito. Comenzaron a correr las denuncias. El padrastro ya venía con antecedentes de abuso infantil en los Estados Unidos y cruzó de esta manera y estuvo viviendo en su hogar. Aquí lo que sucedió hace 2 días, si no me equivoco, y apenas el DIF de Tamaulipas ya lo corroboró, fue que hicieron el aborto de manera oficial a los 5 meses de gestación. Esto entró en una problemática y en una controversia porque a los 5 meses es un producto, como usted lo entiende, ya formado, y el peligro que corría tanto el producto como la niña, una niña de tan solo 11 años, por Dios. Diferentes movimientos se unieron, unos estaban en contra del aborto, otros a favor. Yo le puedo dar mi opinión, pero no quiero decirla porque no quiero causar controversia ni herir ninguna susceptibilidad, pero al final se decidió realizarlo por la anemia que estaba presentando la chiquita, por todo el problema que tenía de tan solo 11 años. Ahora, ya de manera oficial, durante la conferencia matutina este caso, porque pues el padrastro, al saber que ya la niña había salido de quirófano y estaba en observación, se pueden realizar las pruebas de ADN y salió de Tamaulipas, no se encuentra. Así que vamos a estar esperando este reporte de Sirenio, se llama Sirenio, su padrastro, este pederasta, esta, perdón la palabra, pero esta porquería humana que abusó de la niña de 11 años, se encuentra desaparecido y prófugo. Ya hoy la presidenta Claudia Sheinbaum, durante la conferencia matutina, habló al respecto. Estoy más en la información nacional. Mientras tanto, te voy a proporcionar nuestras líneas telefónicas para que te comuniques con nosotros y te recuerdo que van a estar abiertas durante toda esta edición informativa, las cuales son el 782-217-3490 y nuestro número telefónico en cabina, el 782-82-452-30, donde voy a estar recibiendo con muchísimo gusto cada uno de tus mensajes, comentarios, y sobre todo te recuerdo que en Smart 3 Noticias somos un buzón para darle voz a aquello que te acontece día con día. Ahora sí, siendo la 1:10 en punto, es momento de comenzar. Vámonos directo con toda la información.
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0: viven en zonas de conflicto. Otros se encuentran en dificultades para el acceso al mercado laboral o a la vivienda. No es fácil para ellos participar en la política ni en grupos de influencia social, lo cual les dificulta poder luchar por una sociedad más justa para desarrollarse como personas plenas. Pero vamos a darles la oportunidad. Recuerden que los que estamos todavía con vida a esta edad, alguna vez fuimos jóvenes y quisimos muchísimas veces pues estas oportunidades que hoy tengo que decirlo, y voy a refutar un poquito lo que dijo la ONU. Bueno, esto tiene que ser en diferentes países, pero actualmente se ve más participación de los jóvenes, actualmente se da más apertura para que los jóvenes se integren en la vida tanto social como política de nuestro país. Así es que hoy, en el Día Mundial de las Juventudes, muchísimas felicidades.
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0: Y un 12 de agosto también se celebra el Día Mundial del Elefante, una iniciativa internacional impulsada por la Fundación para la Reintroducción de los Elefantes para concienciar sobre la situación delicada de estos grandes mamíferos, cuya población ha disminuido más del 60% en los últimos años, pudiendo extinguirse al finalizar la siguiente década. ¡Qué peligro! Hoy el Día Mundial del Elefante.
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0: Y también, qué buena efeméride de verdad, porque hoy 12 de agosto se celebra el Día Internacional del Disco de Vinilo, con la finalidad, por supuesto, de divulgar y preservar la trayectoria de este formato clásico utilizado para escuchar música que cuenta con una gran cantidad de aficionados en varias partes del mundo.
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2: Desde la Secretaría de Protección Civil del Estado de Veracruz, les informamos el pronóstico del tiempo para este miércoles 12 de agosto del 2026. Este día se prevé un ligero aumento en la intensidad del calor al mediodía y primeras horas de la tarde, persistiendo condiciones para lluvias y tormentas aisladas, con las más fuertes en la zona sur del estado. El viento dominante se mantendrá del noreste, este y sureste de 20 a 35 km por hora, con rachas en las zonas costeras y áreas de tormenta. Sigamos con las precauciones de tener una buena hidratación, protegerse de la radiación solar durante las horas de mayor intensidad y estar pendiente de las lluvias en su localidad, ya que podrían estar acompañadas de viento con rachas y actividad eléctrica. Ahora vamos al pronóstico por regiones. Región norte, se prevé cielo parcialmente nublado con probabilidad de lluvias ligeras y aisladas por la mañana en costas y por la tarde-noche en montañas. El viento se prevé del sureste y este moderado con rachas en la costa en posibles áreas de tormenta. El ambiente diurno será caluroso y bochornoso, por la noche y madrugada se tornará templado. Este fue el pronóstico del tiempo, les ha informado Francisco Moreno. Que tengan excelente día.
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0: A mi compañero Francisco Moreno por su reporte tan oportuno como siempre acerca de las condiciones climatológicas para el día de hoy aquí en la región norte del estado. Y es que en los próximos días se mantiene el pronóstico de lluvias y tormentas eléctricas aisladas, con los máximos acumulados sobre montañas y también en las cuencas del sur, generalizándose hacia el fin de semana. Además, se prevé poco cambio de la temperatura máxima, ya se lo veníamos adelantando desde el día de ayer. Va a haber gran precipitación de lluvia, sobre todo en el sur del estado, pero el norte no es la excepción. Van a ser algunas, van a disminuir el fin de semana. Sin embargo, la temperatura no va a tener cambio notorio alguno. Así es que la recomendación que le hago, como todos los días, es estar muy al pendiente, sobre todo en estos momentos que la alerta meteorológica es grave por la intensidad del calor que estamos sufriendo. El clima del día de hoy para aquí, para la ciudad de Poza Rica, se va a establecer entre los 25 y los 33 grados centígrados, para llegar a tener sensaciones térmicas de hasta 39 grados el día de hoy. Nuevamente, pues se presenta la alerta meteorológica grave por las altas temperaturas. Tendremos vientos de 2 kilómetros por hora, la humedad al 68% y un 50% de probabilidad de lluvias y tormentas eléctricas aisladas alrededor de las 3 de la tarde, poco más, poco menos, en diferentes sectores de la ciudad, donde la calidad del aire hoy va a ser por lo menos bastante buena.
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4: El uso de teléfonos celulares en los planteles educativos ha generado un debate sobre los límites que deben establecerse para poder evitar distracciones y afectaciones en el aprendizaje. Todo esto sin dejar de reconocer el potencial de la tecnología como herramienta educativa. La gobernadora de Veracruz, Rocío Nale, planteó la restricción del uso de celulares en las escuelas hasta el nivel secundaria, tanto para estudiantes como para docentes, y señaló que su administración trabaja una propuesta para poder regular estos dispositivos. Explicó que antes de definir la medida, se revisará en qué planteles las tabletas son utilizadas con fines académicos, principalmente en telesecundarias, para poder diferenciar en el uso a nivel personal. También señaló que especialistas han advertido sobre las consecuencias del uso excesivo de los dispositivos eléctricos en menores de edad. En Poza Rica, la regidora comisionada en educación, Lina Loe San Román Mar, consideró que el tema debe abordarse desde la regulación y no necesariamente como una prohibición general. Reconoció que el uso sin límites puede afectar la concentración, la convivencia y el aprovechamiento académico, pero señaló que cada plantel tiene necesidades distintas y debe perseguirse el uso educativo antes que el personal. San Román Mar consideró indispensable escuchar a los docentes, a los directivos, a los padres de familia y los especialistas para poder establecer una medida general. Todo esto con el aprendizaje y el desarrollo integral de los alumnos como una prioridad. Desde la redacción del periódico La Opinión, para Smart 3 Noticias, Vicente Martínez.
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0: Muchísimas gracias a mi compañero Vicente Martínez del periódico La Opinión por su nota el día de hoy para Smart 3 Noticias. Muy importante porque ya gobierno estatal, por supuesto, dio su informe y dio su opinión y sobre todo las acciones que se van a tomar con el uso de celulares, sobre todo en la educación básica. Vamos a continuar con la información local, 1:18 p.m. en punto, y el gobierno de Poza Rica, encabezado por la alcaldesa Adaneli Rodríguez, realizó el banderazo de una obra de infraestructura urbana en la colonia Arroyo del Maíz, atendiendo así una necesidad planteada por las familias de este sector y dando continuidad sobre todo al mejoramiento de las condiciones urbanas del municipio. Los trabajos se llevarán a cabo en la calle Prócoro Sarmiento, entre Avenida Papantla y Antonio Correo Rojas, donde se contempla ya la pavimentación con concreto hidráulico, construcción de guarniciones y banquetas, así como la instalación de drenaje sanitario, la red de agua potable y alumbrado público. La presidenta municipal, Adaneli Rodríguez, destacó que esta obra surge de las propuestas y prioridades expresadas directamente por las y los habitantes de la colonia. Señaló también que la intervención pues no contempla únicamente la pavimentación de la vialidad, sino también la incorporación de servicios básicos

convertir sus demandas en decisiones.

0: conocimientos que puedan convertirse en herramientas para tu día a día y así nuevas oportunidades. El curso recuerda que es totalmente gratuito y se va a realizar el próximo 19 y 20 de agosto a las 16:30 horas en carretera Cazones y sin número, de la Colonia Primavera. Recuerda que el cupo también es limitado. Para mayor información, puedes consultar las páginas oficiales del Gobierno Municipal de Poza Rica.
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0: Y más información, Bienestar entregó tarjetas a beneficiarios de las pensiones para los adultos mayores y personas con discapacidad y prepara nuevas convocatorias ya para incorporar así a más personas. Vámonos con esta nota de mi compañero Isaac Carballo.
2: La Secretaría del Bienestar Región 2 de Poza Rica mantiene la atención a beneficiarios de los programas sociales y prepara nuevas convocatorias para incorporar a personas a las pensiones de adultos mayores y mujeres bienestar, informó Jacqueline Álvarez, directora de Bienestar en Poza Rica.
3: Hoy entregando tarjetas de procedimientos derivados de multitrámite, los programas de pensión de adulto mayor y de personas con discapacidad.
4: ¿Qué tipo de trámites son los que se realizan?
3: Sí, los beneficiarios acuden a las oficinas para hacer alguna corrección de datos, alguna reactivación, cuando pierden su tarjeta, alguna reposición, algún cambio de estado. Entonces, digamos, son procedimientos de corrección en estos dos programas, pensión para adulto mayor y personas con discapacidad.
4: Muy bien, se acercan también trámites importantes, ¿no?, derivados precisamente de estos programas.
3: Claro que sí, nosotros ya probablemente la siguiente semana estemos abriendo convocatoria para recibir a nuevos beneficiarios por cuanto hace el programa de adulto mayor. Recordemos que son de 65 años cumplidos para personas de 65 años cumplidos y más, y también para el programa de pensión Mujeres Bienestar. Para ello, las mujeres deben tener 60 años cumplidos. Estaremos colocando lo que es la convocatoria, las fechas, las sedes y los horarios en nuestra página oficial de Facebook. La pueden buscar como Secretaría del Bienestar Región 12 Poza Rica.
2: Durante la jornada realizada en el Parque Juárez, fueron entregadas tarjetas derivadas de distintos procedimientos administrativos para beneficiarios de las pensiones para el bienestar de las personas adultas mayores y de personas con discapacidad, principalmente por corrección de datos, reactivaciones, reposiciones por extravío y cambio de estado.
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0: Continuamos con la información y producción conmemora su 65 aniversario. En un ambiente de armonía, compañerismo y de unidad, el Departamento de Producción conmemoró el 65 aniversario de su constitución, contando con la presencia, por supuesto, del secretario general Andrés Aguilar Ceballos y del presidente del PRUS y líder Sergio Lorenzo Quiroz Cruz. La celebración inició con los honores a la bandera, encabezados por la escolta del departamento, la interpretación del himno nacional y una emotiva guardia en honor y en memoria de nuestros compañeros fallecidos. El delegado departamental Omar Vidal dirigió el mensaje oficial en representación de las áreas de APPRA y ATG, destacando así el compromiso y participación de quienes integran este importante departamento. Durante su intervención, el secretario general Andrés Aguilar Ceballos felicitó y reconoció a las y los trabajadores de producción, reiterando así la importancia de fortalecer la unidad. Posteriormente, los asistentes disfrutaron del tradicional desayuno amenizado por el excelente grupo musical Somos la 30. Antes de concluir, el presidente del PRUS, Sergio Lorenzo Quiroz Cruz, reconoció el importante trabajo que desempeña producción, particularmente ante las dificultades que enfrenta actualmente la empresa, y refrendó así el compromiso de continuar gestionando soluciones y resultados como la reciente recuperación de plazas.
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0: El Ayuntamiento de Poza Rica ajusta las rutas para los 40 camiones Totonaco que van a llegar a la ciudad, incluyendo así una que va a conectar planteles educativos. El servicio contempla recorridos de Cahuatzin, Petromex y Mollejón. Vámonos con esta nota de mi compañero Isaac Carballo.
2: El Ayuntamiento de Poza Rica trabaja en la adecuación de las rutas que utilizarán los alrededor de 40 camiones Totonaco que llegarán a la ciudad, con especial atención en una ruta que conectará distintos planteles educativos, como el CONALEP y el CEBETIS, informó la presidenta municipal, Adaneli Rodríguez Rodríguez.
5: Por supuesto que va a haber descuentos, incluso a los primeros meses, me parece que van a ser a muy, muy bajo costo para que la ciudadanía empiece a adaptarse a este nuevo transporte público. Decirles que hay una ruta muy, muy, muy importante que conecta CEBETIS, que conecta Tepeyac, que va a conectar varias escuelas, universidades, y que eso va a ser muy grande beneficio para nuestros estudiantes. Pensaba en ellos, en ellas,
2: que la gobernadora Rocío Nale García anunció la incorporación de 3 rutas del servicio de transporte público Totonaco para Poza Rica, con recorridos que permitirán conectar diferentes colonias y sectores de la ciudad, mediante las rutas Caguatzin en Cuatzintla, Petromex y Mollejón en Poza Rica.
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0: Muchísimas gracias, por supuesto, a mi compañero Isaac Carballo por esta excelente nota. Déjeme comentarle un poco de las rutas que van a estar establecidas a la llegada de estas nuevas redes de rutas urbanas aquí en Poza Rica. Va a ser una, la ruta Sams Caguatzin, que va a abarcar de ida la avenida Cazones de Herrera, Boulevard Adolfo Ruiz Cortines, Jesús González Ortega, carretera Cuatzintla, Martínez de la Torre Canoas, entre otras. Y el retorno va a ser para Martínez de la Torre Canoas, carretera Cuatzintla, Jesús González Ortega, Central Oriente, calle 6 Norte. Y también la ruta Petromex, que va de Totolapa a Matiborten, de ida a la avenida Independencia, Boulevard Adolfo Ruiz Cortines, Petromex Cazones, Martínez de la Torre, de retorno, Matiborten, calle 8 Norte, Central Oriente, Martínez de la Torre, Petromex Cazones. Y la siguiente ruta, Mollejón, que es del Mollejón al centro, de ida en la calle 4 Norte, de Boulevard Lázaro Cárdenas, avenida 20 de Noviembre, Héroes de Chapultepec, avenida República de México, circuito Arco Sur, de retorno, el circuito de la Mat Sur, la Mat Centro y Norte, Central Oriente, calle 14 Norte, entre otras más. Más adelante, por supuesto, puedes consultar las páginas de nuestras plataformas digitales en Smart 3 Noticias, donde vamos a estar ya subiendo toda la información acerca de estas rutas urbanas aquí en Poza Rica: la ruta Caguatzin de Sams a Caguatzin, ruta Petromex Totolapa Matiborten y la ruta Mollejón, Mollejón Centro.
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0: Y vámonos directo con toda la información del municipio de Papantla en voz de mi compañero Víctor Sandoval.
6: Amigas y amigos de Papantla, estamos aquí en San Lorenzo y Anexos, una comunidad productora de cítricos, de maíz, y que estamos haciendo juntas y juntos de Maxtum, una obra muy importante. No es una obra pública, es una obra que el ejido está haciendo con recursos del ejido y con ayuda de nosotros. Ellos están poniendo muchas cosas y nosotros el material, y así avanzamos más rápido, porque en el campo tenemos que sacar las cosechas y los productos. Y aquí, este camino, como pueden ver, hacia allá es San Lorenzo y Anexos, y de este lado beneficia a los ejidos de Serafino Olarte, de Paso de Valencia, de Lázaro Cárdenas, entre otros. Entonces son cientos de personas que tienen aquí sus parcelas, sus producciones, y de eso se trata, que juntas y juntos, cuando nos organizamos, hagamos obras de ese tipo con la comunidad, con los equidatarias y los equidatarios. Me acompaña mi comisario de Equidad, su equipo de trabajo. Platícanos más o menos cómo surgió la idea de hacer este importante puente.
7: Pues la idea surgió en primera para sacar nuestra producción, pero porque no podemos pasar con el agua. Nuestra alcantarilla se colapsó, tenemos dos alcantarillas, una se colapsó.
6: Aquí se pueden ver las dos alcantarillas que estaban ya inservibles.
7: Por eso nos animamos a hacer este proyecto, y gracias a usted, a su apoyo, alcalde, ahora tenemos ya en construcción este puente, que no nomás beneficia a San Lorenzo, beneficia a Paso de Valencia, que ya lo vendió usted, Lázaro Cárdenas, Serafín Donate, Paguay, y a miles y miles de ciudadanos para poder sacar su producción, no solo de naranja, de maíz, de todos sus productos que siembran para acá. Todo el mundo va a poder pasar muy bien, gracias a todo su apoyo. Entonces, esta obra, la verdad, sí está quedando muy, muy bien, con el trabajo de los miembros de usted, de usted con su apoyo y el apoyo de todos nuestros amigos, para poder sacar todo este proyecto, esta obra que es muy, muy, muy grande.
6: Ese es un arroyo de respuesta rápida que trae golpe de agua, ¿no?
7: Así es.
6: Y atraviesa todo esto.
7: El agua rebasaba el nivel, que era de casi 3 metros, pasaba por arriba y ya no había acceso.
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0: Excelente trabajo, por supuesto, en coordinación con el pueblo y el gobierno que está realizando el alcalde, el maestro Gonzalo Flores Castellanos, para así construir puentes para el progreso del campo papanteco en todas las comunidades. Enhorabuena y un gran saludo al alcalde de Papantla, al maestro Gonzalo Flores Castellanos. Vamos a escuchar la información de mis amigos de Veracruz Informa para el día de hoy en Smart 3 Noticias.
1: La información al momento de Veracruz Informa. ¿Qué tal? Excelente tarde. Esta es la información de Veracruz Informa para Smart 3 Noticias. Tuxpan y Tamiagua sacudidos por la inseguridad.
8: La inseguridad vuelve a encender las alarmas en la zona norte de Veracruz. Este martes, dos camiones materialistas terminaron incendiados sobre la carretera Tuxpan-Tamiahua, en un hecho que, de acuerdo con versiones preliminares, habría sido provocado por sujetos hasta ahora desconocidos. Las unidades quedaron prácticamente reducidas a escombros y el episodio volvió a colocar sobre la mesa el temor que existe entre quienes diariamente transitan por las carreteras de la región. A ello se suma la percepción de inseguridad en vías como la México-Tuxpan, mientras empresarios y ciudadanos advierten sobre las consecuencias que la violencia puede generar para restaurantes, hoteles, gasolineras, comercios y particularmente el turismo. El ambiente también alcanza eventos locales, la feria ganadera luce con poca actividad y el temor comienza a ganarle terreno a la fiesta. Tuxpan, el puerto de los bellos atardeceres, no merece acostumbrarse al miedo. Hoy la exigencia es sencilla: seguridad, carreteras tranquilas y autoridades que garanticen que ciudadanos, turistas y empresarios puedan salir, trabajar y regresar a casa sin temor. Esta es la información de Veracruz Informa para Smart 3 Noticias. Excelente miércoles.
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0: Tarde ya con 32 minutos en punto y es así como llegamos al corte comercial de esta edición informativa, pero antes déjeme mandarle una gran felicitación a nombre de la cabina de Smart 3 Noticias a una persona muy importante para esta cadena, una persona muy importante para EXA, mi querido Dani Molina, que hoy está cumpliendo años. Muchísimas felicidades a nuestro conductor estrella, uno de los conductores estrella de EXA FM, mi querido Dani Molina, quien el día de hoy está cumpliendo años. Si usted está comiendo con nosotros, buen provecho. Regresamos con más información.
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maestros de nivel bachillerato porque la Secretaría de Educación de Veracruz, a través de la Dirección General de Bachillerato, informó que el proceso de ubicación a la Educación Media Superior 2026 va a continuar este jueves 13 de agosto con la etapa de corrimiento mediante la cual se van a asignar los espacios que no hayan sido ocupados durante la inscripción inicial. La asignación se va a realizar conforme al orden de prelación, de acuerdo con el puntaje obtenido en evaluación diagnóstica. Tras la publicación de resultados, las y los aspirantes con estatus pendiente de ubicación deberán consultar las fechas establecidas y dar seguimiento oportuno a su situación en el portal oficial del proceso y en mi portal DGB, donde se va a informar lo correspondiente a cada fase. Quienes no obtengan un lugar durante el corrimiento podrán participar en la etapa de reubicación que se va a llevar a cabo los días 24 y 25 de agosto hasta las 18 horas en este siguiente portal. Tome nota, escuche usted muy bien. Aspirantes DGB, así como lo escucha, todo minúsculas, aspirantesdgb.veracruz.gob.mx, en el apartado resultados, donde podrán descargar e imprimir la ficha de inscripción.

0: mientras siga este proceso, pues mantenerse. Así lo dijo él en el momento en que salió de su puesto. Dijo, no quiero poner en duda la gobernabilidad de Sinaloa, ni mucho menos, prefiero dejar el puesto en lo que continúa esta investigación.
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2: Qué orgullo, ya que México hizo historia en los Juegos Centroamericanos con 407 medallas. 167 fueron de oro, 125 de plata y 115 de bronce. Así lo destacó Romel Pacheco. Y para la participación de los atletas se designaron 60 millones de pesos. Vamos con la información.
3: Gracias a todas y a todos, principalmente a los atletas, a los entrenadores que hoy vienen en representación de toda la delegación. Quiero comenzar con una pregunta que nos hicimos junto antes de salir a los Juegos Centroamericanos en el abanderamiento. ¿Y si sí? ¿Y si México podía llegar todavía más lejos? Hoy podemos responderlo con absoluta certeza. Sí, definitivamente sí, como Osmar contestó llegando al aeropuerto. La delegación mexicana regresó de los Juegos Centroamericanos y del Caribe con 407 medallas, 167 de oro, 125 de plata y 115 de bronce. México es tricampeón centroamericano y además esta fue la mejor participación de nuestro país en toda la historia de los Juegos, tanto en medallas de oro como en número total. Superamos por 22 medallas de oro el récord anterior y por 23 medallas la mejor marca histórica total. Pero hay algo que me parece todavía más importante esta mañana. Esto no fue producto de la casualidad. Detrás de cada una de estas medallas hubo meses, años de entrenamiento, sacrificios, lesiones, levantarse muy temprano, competencias, derrotas, triunfos, que a pesar de ello decidieron levantarse una y otra vez cada uno de los atletas. Pero también hubo planeación. Desde el año pasado construimos el plan anual de alto rendimiento junto con Luis, Carolina, Yair, los entrenadores, atletas, entrenadores y equipo técnico. Ordenamos el proceso en tres etapas muy claras: la preparación, la clasificación a los Juegos Centroamericanos y por supuesto la competencia. Durante las primeras dos etapas se destinaron más de 1,000 millones de pesos en la preparación, clasificación de nuestros deportistas. Eso permitió que 698 atletas mexicanos llegaran a estos Juegos. Trabajamos en competencias internacionales, campamentos, concentraciones, en equipo especializado, fortalecimos las becas deportivas, respaldamos a más de 50 federaciones con equipos multidisciplinarios, profesionalizamos a más de 300 entrenadores mediante formación técnico-deportiva, médica avalada por la Secretaría de Educación Pública. Para la etapa de competencia, además, o sea, los Juegos Centroamericanos, destinamos 60 millones al Comité Olímpico para la participación de estos atletas, donde son los uniformes, boletos de avión y todo lo que requerían para participar en los Juegos Centroamericanos.
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2: 1:45 en punto, y mire, de último momento nos acaba de llegar aquí a la redacción de Smart 3 Noticias la siguiente información, ya que Colombia no va a permitir el ingreso de topos mexicanos tras este terrible terremoto. La Brigada de Rescates Topos Tlatelolco informó que por el momento no podrá ingresar a Colombia para apoyar las labores de rescate tras este terrible sismo de magnitud 7.4 grados. Las autoridades colombianas decidieron atender la emergencia principalmente con equipos nacionales y analizar recibir apoyo especializado únicamente, escuche usted muy bien, de Estados Unidos, Ecuador y Chile. Los topos señalaron que permanecen atentos ante cualquier cambio en la decisión. Híjole, terrible, porque no es una noticia que pueda alentar, terrible, porque entre más manos podamos ayudar, entre más pueblos nos unamos a esta tragedia, más personas pueden ser rescatadas, más pronto se puede llegar a una solución y no esperar tanto. ¿Cómo es posible que no se les permita a nuestros hermanos que han estado atentos ante cualquier situación en cualquier parte del mundo, que son expertos, que quieren ayudar, que se les detenga, que se les diga por el momento no? Únicamente se permite la ayuda de Estados Unidos, Ecuador y Chile, así las cosas, con nuestros hermanos de la Brigada Rescatistas de Topos Tlatelolco, que no pueden ingresar a territorio colombiano. Bueno, están en territorio colombiano, pero no pueden acceder a estas acciones de rescate.
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2: Y continuando con la información, Andrés López Beltrán acusó que la oposición busca una

0: además acusó también que se busca manchar la imagen de austeridad de su papá. De sus lujos y viajes no habló, habló en una entrevista en exclusiva con los medios afines a él y a su ideología. Por supuesto, vamos a escuchar.
1: Quieren manchar la imagen de austeridad y quieren ir pues quitando todos los argumentos y toda la fuerza de lo que representa el López Obradorismo en este país. Esa es su intención y esa es su campaña. Y para ello también se quieren apoyar de países extranjeros. Entonces no es conmigo el tema, es con Andrés Manuel López Obrador. Y es la oposición fomentando las mentiras para que se dé una intervención extranjera.
2: ¿Tú la ves una intervención extranjera?
1: Pues sí, creo que ya hay casos probados, ¿no? En Chihuahua y en otros lados donde pues se ve la mano de un gobierno extranjero en México. Nosotros estamos luchando en contra de eso. Estamos informando y la presidenta también está defendiendo la soberanía de nuestro país y eso pues no les gusta. A ellos les gustaría lo contrario, que llegara a invadir y que vinieran ellos a poner un presidente como lo han hecho.
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0: El hijo de Andrés Manuel López Obrador, el expresidente Andrés Manuel López Beltrán, dijo que se quiere manchar la imagen de austeridad que siempre ha preservado su padre, el expresidente de México, Andrés Manuel López Obrador. Solo le voy a mencionar una cosa, algo que acaba de decir Citlali Hernández. Se recordará usted que hace algunos días se le encontró a ella en un lujoso restaurante en Polanco, haciendo una cuantiosa cantidad en comida, en alimentos, con un acompañante, y ella declaró, dijo, a ver, alto, están invadiendo mi privacidad para donde yo estoy comiendo, y no se vayan con el cuento, no lo estoy inventando yo. Palabras más, palabras menos que lo dijo textualmente Citlali Hernández, dijo, no puede ser que porque nosotros estemos en estos puestos, ganemos esto, no podamos de repente no darnos algunos lujos, no podamos de repente comer, no podamos de repente ganar, no podamos de repente gastar más, porque ya se nos está tachando de que no somos como el pueblo. Es que las cosas no son así. Si tu lema siempre es decir, vámonos con austeridad, y criticas, ya sea a la oposición, a tus compañeros mismos, y no puedes, pues no lo hagas, o sabes a lo que estás expuesto, pero no puedes venir tú a decirme que quieren manchar esa imagen que siempre se ha dado y que se está llevando a cabo, cuando la realidad no es así. Mi humilde opinión, por supuesto, la mejor opinión es la que tiene usted. Vamos a continuar mientras ando con la información, y es que Ariadna Montiel explicó que la selección de candidaturas a diputaciones de representación proporcional se va a realizar conforme a los estatutos de Morena mediante dos mecanismos principales. Uno, la tómbola. Y dos, la asignación directa reservada para decisiones estratégicas de la dirección nacional. Vamos a escuchar.
4: En materia de diputados de representación proporcional, ya en su momento lo vamos a detallar, pero ¿qué es lo que dice nuestro estatuto? Que por un lado se haga la tómbola, ¿no? La insaculación, nosotros la denominamos siempre la tómbola, para que sea un tanto la suerte quien incluya compañeros de base, militantes históricos que participen y representen a nuestro movimiento. Y otra parte será, como también lo marca el estatuto, podemos hacer alguna asignación directa con las consideraciones electorales que trace Morena. Esto es muy importante porque Morena tiende su estrategia electoral y pues ya para el proceso cuando inicie, pues siempre nuestra meta será ganar las mayores representaciones con el mayor número de votos. Entonces esa es nuestro criterio práctico.
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0: Continuando con esta línea de la información, Ariadna Montiel, dirigente de Morena, calificó de hipocresía la denuncia que Alejandro Moreno presentó en Estados Unidos contra consejeros del INE. Criticó también que se recurra a un gobierno extranjero para así solicitar acciones contra autoridades electorales mexicanas. Vamos con la información.
4: La hipocresía queda todavía más expuesta cuando Alejandro Moreno acude a pedir que un gobierno extranjero actúe contra consejeras y consejeros del INE. ¿Dónde quedó aquello de que al INE no se toca? Un demócrata impugna las decisiones con las que no está de acuerdo. Un dirigente sin autoridad moral busca fuera del país la fuerza que ya no encuentra entre quienes dice representar. México no es colonia ni protectorado de ninguna potencia extranjera.
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0: Una de la tarde ya con 52 minutos en punto. Vámonos directo con la información internacional. Y el vicepresidente colombiano José Manuel Restrepo confirmó que 12 países han anunciado el envío de ayuda humanitaria, entre ellos los Estados Unidos, Suecia, Turquía, México, El Salvador, Brasil, entre otros más. La donación aumentaría los 1.300 millones de dólares en cooperación para las labores de reconstrucción. Vamos a escucharlo.
5: En medio de la tragedia que estamos viviendo en el país, es importante decir que la comunidad internacional se ha pronunciado, y muy positivamente, con Colombia. El canciller de la República viene liderando esta tarea. Puedo hoy decirles que ya recibimos de organismos multilaterales propuestas de 1.3 billones de dólares de cooperación de distinto tipo en medio de esta tragedia. Pero también países del mundo se han pronunciado. Es así como, por ejemplo, Suecia, Turquía, los Estados Unidos, El Salvador, Japón, México, Ecuador, Brasil, Suiza, Suecia, entre otros, han señalado su disposición a apoyarnos en equipos internacionales de apoyo para manejar la tragedia, pero también en ayuda humanitaria, en ayuda en dinero y en ayuda en especies. Solamente los Estados Unidos nos ha señalado el apoyo en casi 15 a 16 millones de dólares. Una demostración de que el mundo hoy, en la era del tigre Abelardo de la Espriella, está listo y dispuesto a apoyar a Colombia en medio de esta tragedia.
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0: Tras este terrible terremoto que azotó Colombia, en México ya comienzan a abrirse centros de acopio en los que se reciben insumos médicos, alimentos no perecederos, entre otros más, inclusive después de lo que le acabo de mencionar, que no se permite a los topos de México realizar la ayuda humanitaria. A los topos todavía no, porque quieren solamente que se realicen por medio de rescatistas nacionales, estadounidenses y del Ecuador. Pese a todo, México ya abrió estos centros de acopio. Vamos con la información.
6: Para apoyar a los damnificados en Colombia, comienza la apertura de centros de acopio en México. La Cámara de Diputados anunció que ha habilitado uno en San Lázaro. Reciben medicinas, artículos de limpieza, aseo personal, alimentos, recuerde, tienen que ser empacados, enlatados. La Escuela Nacional de Estudios Superiores, Unidad Juriquilla de la UNAM, también habilitó otro centro de acopio para quienes quieran donar. En Querétaro, insumos básicos y de resguardo, agua embotellada, cobijas, mantas, almohadas, insumos médicos, alimentos no perecederos, artículos de higiene personal.
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7: La noticia de anoche en el fútbol mexicano, en ese torneo Leagues Cup entre las ligas de México y Estados Unidos, es que Tigres quedó eliminado en su propia casa después de empatar pobremente frente al conjunto del Vancouver Whitecaps a un gol. Ganó en los penalties, pero no le sirvió absolutamente nada al conjunto de Tigres, que ganaba temprano. Al minuto 19, el uruguayo Rodrigo el Búfalo Aguirre puso al frente al equipo regiomontano. Emanuel Savi empató hasta el 80 y luego vino la debacle de Tigres. Expulsado Diego Lainez al 88. Al 92, Nahuel Guzmán, el portero de Tigres, el veterano portero, se adelanta a media cancha para poder cobrar una falta. Y resulta que el árbitro centroamericano, salvadoreño Iván Bartón, viene por la derecha y Nahuel le da un empujón porque piensa, supongo yo que piensa que es un rival y él quiere cobrar rápido y bueno, empuja al árbitro, era Iván Bartón, y esto le cuesta la tarjeta roja, me parece irresponsable, aunque obviamente viendo la repetición parecería que el árbitro lo toma en un punto ciego, pero bueno. Es la debacle de Tigres, realmente una debacle importante. Se fue el técnico El Guido Pizarro, se fue Ángel Correa, su mejor futbolista. Nahuel Guzmán tiene este tipo de situaciones, eliminados de la League Cup y tiene... liga. Y ayer la afición, bueno, en el estadio universitario generalmente el público siempre iba, como estuviera Tigres, vamos, llenaban ese estadio cuando se fueron a segunda división allá en la década de los 90, llenaban ese estadio, no fue en los 90, fue a principios de siglo, mejor dicho, cuando Tigres se fue a la división de ascenso y aún así llenaba el estadio anoche una entrada realmente no mala, pero no al estilo de lo que realmente significa Tigres. Bueno, en el League Cup están, yo creo que están clasificados América, bueno, América y Cruz Azul van a jugar todavía, van a calificar, León también va a jugar, Juárez terminó su participación, anoche perdió en Salt Lake City con 6 puntos, está en un dilema, lo pueden rebasar, Tigres se queda con 6 puntos, y bueno, Toluca y Monterrey en la última jornada son los que están vivos y los que pueden rebasar al conjunto de Juárez, que por el momento es el cuarto lugar dentro de esta competencia. ¿Qué tenemos para hoy? Inter de Miami contra León, Orlando City contra San Luis, Monterrey jugando en Nashville, partido importante, Toluca jugando contra Dallas en la Bombonera, tiene que ganar el Toluca, va a ganar el Toluca sin problema alguno, Chivas eliminado contra el Seattle Sounders y San Diego contra el también eliminado Puebla dentro de esta League Cup.
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0: De la tarde ya con 58 minutos en punto y es así como llegamos al final de esta edición informativa de hoy miércoles 12 de agosto del año 2026 en Smart 3 Noticias, por supuesto a través de nuestras tres frecuencias moduladas y a través de nuestras plataformas digitales tanto en Facebook como YouTube y el canal 2.5 de fibra óptica de Smart TV. 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Y a nombre de todo mi gran equipo de producción, en cabina, M, Javi del Ángel, Javi Noriega, Fili del Ángel, ya me estoy equivocando con los nombres nuevamente, ya me estás viendo con cara de me estás cambiando los nombres, M, Javi, Fili del Ángel, Dani Molina, bajo la dirección de Marcos López Zamora, te damos las más cordiales gracias y te recuerdo que tenemos una cita hoy de las 6:30 de la tarde en el resumen informativo. Me están haciendo reír. Es que de repente estamos en vivo y de repente de verdad los veo a todos con el mismo nombre. Y vamos a la recomendación musical del día de hoy. Y es que hoy en el Día de la Juventud recordamos Teenage Dirtbag de Huetus, un himno adolescente de nostalgia y rebeldía que aún nos hace cantar y recordar esa etapa. Y es con Teenage Dirtbag con que me despido el día de hoy. Mi nombre es Vanessa Miranda y te recuerdo que tenemos una cita mañana en punto de la 1 de la tarde en nuestra primera edición informativa. Está usted informado. Muy buenas tardes, buen provecho. Cuídese mucho, por favor. Nos vemos el día de mañana.

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9: Saludos para mis compas de la mejor parte de su compa Fidel Rueda. 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

0: noticias falsas.
1: Hoy en la mañana, Messi, este jugador tan importante para todos los argentinos y para el mundo, ¿no? Porque es una personalidad tremenda. Compartió a través de sus redes sociales una carta que le escribió a su papá. Ay, no, Conejo, mira, sí. Por más que seas fan de Messi o no seas fan de Messi, uno berrea porque qué difícil seguir la vida cuando tu padre se va. Qué claro. Difícil encontrar rumbo cuando tu padre se va. Y él le pone una de que, papá, traté de ganar la copa. No había dicho nada acerca del mundial. Traté de llevarte la copa, no lo logré. Ya no me vas a ver jugar. Messi tiene 40 años, pero al final, ay, se me apachurró el
0: corazón. Y yo creo que por eso vimos a un Messi con mucha nostalgia.
1: Muy emotivo.
0: Cuando no ganaron la Copa del Mundo, ¿no?
1: Lloraba porque no se la iba a llevar a su papá. Ay, no, comadre, yo vea.
0: Esa razón sí duele mucho del corazón.
2: De la Messi, bueno, pues lamentamos mucho, Messi.
1: Ya sé que eso no le importa, pero yo nada más quería comentar que la leí, léanla, porque todos tenemos un papá.
0: Todos tenemos un corazón noble. Claro.
1: No, olvídense del astro del fútbol. Es un hijo que perdió un padre.
2: Y su papá ya es
0: el que no le llevó la copa.
1: Cállese, comadre. Que vas a ver qué más chismes.
0: Oye, Angelita Aguilar, aparte de. ¿Cómo se llama esa señora que según habla con los marcianos?
1: Espérate, a continuación el vocero de la familia Aguilar va a dar una nota.
0: Ay, oye, cálmate. No, pero ¿cómo se llama la señora?
1: Me contestas, ¿se acuerda, comadre? Se olvida quién le firmó el contrato.
2: Dale un periodicazo al perro.
0: No, mi maestra, mi sensei, Laura G.
1: Ay, tu tía.
0: No, ¿cómo se llama la que habla?
1: No,
0: ahí te va, porque voy a hablar de Ángela Aguilar, pero me acordé justo que la que habla como con los marcianos empezó a hablar como loca, subió un video a través de sus redes sociales.
1: Ella tiene una conexión, oye, y Eclipse, ¿no ves
0: pero,
1: qué?
0: O sea, ¿pero qué tiene que ver? Estaba hablando de Colombia, pero decía, te amo, me amo, nos amamos, bla, bla, bla, bla, bla, bla, bla.
1: Mire, comadre, Maffer, Walker, comadre, hable de extraterrestre.
0: Así, pero histérica. Mucho.
1: Pero que pues que porque tal vez la conexión
0: porque
1: está
0: Ángela
1: muy...
0: Aguilar, aparte de que esta señora que habla con los marcianos estaba dando según apoyo y un mensaje a la gente de Colombia que nadie nunca le entendió, Ángela Aguilar a través de sus redes sociales compartió el siguiente mensaje. Colombia, mi corazón está con ustedes, toda mi solidaridad con las familias y comunidades
1: muy
0: que
1: tarde,
0: atraviesan
1: ya pasó
0: las
1: hace
0: consecuencias
1: unos días,
0: de este terremoto. Pero ahí te va, porque justo se siguen actualizando las cifras de las personas que perdieron la vida y todos los desastres que siguen saliendo de este gran terremoto.
1: Un video de unas personas que logran escapar de su casa. Y luego cómo se derrumba frente a
0: ellos. Los perritos, las mascotas.
1: Pues les digo una cosa, contra la madre naturaleza no se puede. Lo que sí podemos es apoyarnos entre todos. México siempre se ha caracterizado por ser muy solidario. Hay centros de acopio. Busquen a través de las redes sociales.
2: Que sí los se topos. Pueden mandar y artículos que no se pueden mandar para que también lleven los...
0: Ya hay ayuda mexicana allá en Colombia.
1: Nuestros
0: y justo...
1: topos que siempre van a ayudar a todos.
0: Sí, mi jefe siempre ayuda en todos
1: topo,
0: lados.
1: No topo, no topo mix.
0: Ah, los topos. Ah, claro, por cierto.
2: Ay,
0: oye.
2: Conejo,
0: y justo a esta Maffer, esta Maffer la empezaron a atacar a través de las redes sociales porque dice, creo que no es momento de que estés jugando con esta parte de que pues, los colombianos están pasando por una situación muy complicada.
2: A
0: Maffer, exacto, a la que habla con los marcianos, entonces.
2: Ahí está loca, ¿no? Ya, vámonos a música.
1: Oigan, dice fuera de Televisa, la conductora Valeria Marín, esposa del actor Julián Gil, queda fuera de Televisa Univisión.
0: ¿Quién es Valeria?
1: Mañana será su último día. Hubo problemas con Julián.
0: Pues, ¿cuándo entró?
1: En el Mundial. En el Mundial.
2: Ah, ay, yo que ni la conozco.
1: Mejor diles, Conejo, que tú te la pasas viendo Sabadazo en repetición.
0: Sí, yo sigo viendo Sabadazo en la repetición. ¡Vámonos con música! ¡Provócame! Es la Tierra Sagrada. Aquí nomás en cabina con Laura G. ¡Pero,

0: me dio un subidón.
1: Provócame.
0: Con
1: ponete.
0: Ay, comadre, parece locuaz. Está igual que la...
2: Mira.
0: Las siguientes dos palabras son mi novie.
2: Mi novie. ¿Tiene novia usted?
0: Novie, no.
1: Oigan, estoy emocionada que unos instantes Consuelo Duval y Mario Besares van a estar con nosotros en cabina con Laura G presentando su nueva serie. Pero ahora es momento de que llegue el vidente de las estrellas directamente desde Tampico, Tamaulipas. Eres
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1: Querido Ramsés, te saludamos con el gusto de siempre. ¿Cómo estás, Ramsés?
5: Bien, ¿cómo están? Y hablando de Consuelo Duval, oye, sale la carta del amor. Ahorita la sopean si anda estrenando amor o le viene alguien nuevo en su vida, ¿eh?
0: Ay, no me digas esto. Ándale.
5: Lo más que, oye, lo más que díganle. Los maíz no tienen, ¿qué? Celotes, porque luego se me pone bien Federica.
2: Los celotes no tienen maíz.
1: Los celotes no tienen maíz. Entonces, ahora le vamos a preguntar a Consuelo Duval si está el amor tocando.
0: Sí, porque se lo merece, oye, tanto tiempo, y luego el cuchiplanche, y luego el trato que le da uno al cuerpo de satisfacción, porque no le ha dado...
1: Porque te escupe y escupe, trajes el chicle.
5: ¿Cómo sabes que no le da cuchiplanche?
0: ¿Por qué no tiene
1: con quién? Ay, ¿cómo sabes usted? Se nos está yendo. Ahí está, ahí está. Querido Ramsés, ¿qué ves para la Ciudad de México, Ramsés?
5: Ok, primeramente, Dios, que no pase. Veo un sismo en agosto, septiembre.
2: ¡No!
5: Que puede estar pasando en la Ciudad de México, que entre de Guerrero, Oaxaca y en Veracruz se puede sentir. Así que mandarle buena vibra a la República Mexicana, a la Ciudad de México, ¿ok?
1: Un sismo para la Ciudad de México, Ramsés. Estábamos hablando de Ángel Aguilar. Ángel Aguilar.
5: Ajá.
1: ¿Qué ves por ahí? Que están saliendo en
5: veo
1: tus cartas.
5: Veo noticias de un bebé, pero están en la prueba de los... A ver, ¿tú que estuviste embarazada? ¿Sí se esperan los tres meses de prueba?
2: No, yo no estaba embarazado, no, señora. No, yo no puedo.
5: Rosa perdió un bebé.
0: Ay,
5: de uno
0: no.
5: Que está en la casa de los famosos.
0: Mira, Mondrigo, vas a ver, ¿eh?
1: Pero por burra.
2: Pero sí se lo comió, ¿o no?
5: A ver, en exclusiva.
1: En exclusiva.
0: Están locos, vamos.
1: ¿Anduvo o no anduvo?
0: No, cállese, oigan. Vamos inmediatamente, que no digan...
5: ¿Pero andaba tocando los mofles o no? El mofle es Peñalosa.
0: No.
2: ¿Vive grande y vive lejos o cómo dice usted?
0: Grande y vive lejos. No, yo no lo conozco. Yo, la verdad, no voy a hablar acerca de eso. Mejor dinos acerca de Ángela.
1: Ángela, ¿qué ves para Ángela?
5: Ángela, la veo en espera de los tres meses a prueba. A ver, Laura, ¿sí se tienen que esperar esos tres meses?
1: Pues sí, tres meses para dar la información, porque muchas veces el bebé, pues, es lo que se implanta bien y todo. Entonces, por eso sí te piden tres meses de...
2: Para estar seguros.
1: Para estar seguros, exactamente.
2: Okay.
0: Veo que viene... Nació a los tres meses, por eso
1: cállese.
0: Viene así.
1: Cállese.
0: Malo de paquete.
2: Cállese.
5: Atención, veo que viene un Jesús Ángel.
1: Un niño para
5: un
1: Ángel.
5: Un niño.
2: Ay, qué bonito. Ojalá la neta, porque sí están bien enamorados.
1: Ay, tú que eres el vocero de la familia Aguilar, ya cállate. Oye, Ramsés, entonces estaremos y por favor graben esta visión que tiene Ramsés Vidente sobre Ángela Aguilar.
5: Que le chicle y les pegue
1: ya. Que le chicle y les pegue ya.
2: ¿Va a durar Mariana Ochoa en la casa de los famosos o solamente una semana más y ya?
5: Dejen en paz. Es que mi Marianita, yo creo porque dijo allá el nombre del innombrable, por eso me la echaron para la calle. Habrán dicho que no andes diciendo ese nombre, ya saben de quién. Dijo el nombre del patas o ¿cómo le dicen?
1: Ay, sí, uno que andaba por ahí. Ramsés, dicen que no puede salir la próxima semana porque no la puede nominar.
2: No la puede nominar.
1: Pero
2: esta semana más bien no puede. La otra sí.
1: De la casa de los famosos.
5: Yo creo que mi Mariana puede estar llegando, pero ojo, porque la Clipbo no vaya a llegar a agarrar la máquina y los vaya a rapar. Aguas, porque la Clipbo no la han visto enojada,
1: Ay, yo la vi ayer hablando de Aldo Rendón después de que Aldo la había
2: visto llorar y llorar.
1: Ramsés.
5: Y también, espérate,
1: ¿qué más?
5: Último.
1: A ver.
5: Tengan mucho cuidado, vean la casa de los famosos porque les puede temblar, la alberca va a estar para allá y para acá, y no es Aldo y el Moisés que estén echando pata ahí arriba, no. Agua, porque viene un sismo en la casa de los famosos, no se les vaya a caer la bocina, que la Noguerón le revise el techo todo, por favor.
1: Ay, Ramsés, eso es muy fuerte lo que estás diciendo.
0: No
1: lo anotamos dentro de tus visiones, querido Ramsés. No va a ser provocado para la casa de los famosos,
2: justo.
1: ¿Cómo crees? Pero él...
2: Va a meterle intensidad porque andan bien dormidos.
1: Oigan, ¿no escuchan? Ellos estaban diciendo, él dijo desde el inicio de su bloque, que ve un sismo para la Ciudad de México, que ojalá que no sea real, pero ve un sismo para la Ciudad de México. Ramsés Vidente, gracias por estar con nosotros.
5: Hasta luego, chao.
2: Bye.
1: Oye, hablando de la Casa de los Famosos, les confirmo
2: que
1: ayer me estaban contando que esta es la Casa de los Famosos con más rating
2: en la historia.
1: será la casa de los
0: famosos. Oye, te voy a decir algo. ¿Neta? Creo que ayer con la salida de Fede y todo lo que pasó, creo que un ratingazo.
1: No,
0: que
1: pero sí. Arrancaron a diferencia, no sé si sea porque el Mundial traía lo de las suscripciones de VIXO, que sé yo, que ya se quedaron viendo la casa de los famosos.
2: Aprovecharon.
1: Es la primera vez en toda la historia de la casa de los famosos que arrancan desde el principio. Normalmente siempre va... ¡rum! Y este, desde acá, de rum,
2: sí, sí, mira.
0: También
1: sabía, ¿no? Vámonos a la ruleta del boleto.
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2: las luchas del Consejo Mundial de Lucha Libre. ¿Los quieres? Márquenos porque son tuyos.
0: Ay, me fascina dar boletos para que se vayan al show de dinosaurios animatrónicos en el Parque Naucali. Váyanse con sus hijos, con sus sobrinos, con sus primos.
2: Ay, mira,
0: con sus ex primos.
2: Ahí está el dinosaurio.
1: También tenemos boleto doble para el concierto de Pequeños Musical y Claudio Alcaraz el 21 de agosto en San Mateo Tlaltenango, en Coajimalpa.
0: ¡Ay, sí!
1: ¡Bonito lo pronuncié!
0: Ayer nos hizo mucha falta el conejo porque no había quien hablara.
2: Pronunciar el agua aquí. Acceso doble para el concierto de la dinastía de tu santo de los Flyers y Beto y sus canarios el sábado 22 de agosto en Rodeo Texcoco.
0: ¡El Commander!
2: ¿Qué tiene el Commander?
0: ¡El Commander! ¡Ra, ra, ra! Va a estar el 27 de agosto en la Arena Ciudad de México y usted puede estar de cuerpo presente.
1: Además, también tenemos boletos doble para el conjunto Primavera. Para el conjunto Primavera el 9 de octubre en la Arena Ciudad de México. Todos estos boletos aquí los tenemos. Están en nuestras manitas.
2: Necesito. Yo quiero para el conjunto Primavera. Regálame dos.
1: Oye, más adelante vamos a tener boletos para la Re.
2: Para el RFES.
1: El RFES, bueno, ya saben lo que tienen que hacer. Marcarnos 5552630977. Son las líneas en cabina con Laura G. Tenemos llamada. ¡Hola!
0: Yo contesto.
2: Adelante, señora, por favor.
0: Y bueno, buenas tardes. Acá su secretaria bilingüe, la Rosa Concha, ¿quién habla?
6: Yo escucho la mejor.
0: Ay, qué hermosa y melodiosa voz, lo que es un macho alfa de cuerpo presente y de voz sensual. ¿Cuál es tu nombre, macho?
6: Juan Carlos.
0: Juan Carlos, ¿de dónde nos hablas, Juan Carlos?
6: De la alcaldía de Luciano Carranza.
0: Mi amor, ¿a dónde te quieres ir, amor?
1: ¿A dónde te quieres ir?
2: ¿A dónde te quieres ir?
0: ¿A dónde te quieres ir? ¿A dónde quieres ir, mi amor?
6: A Conjunto Primavera.
0: Pues ándale, pues todo el romanticismo de Conjunto Primavera el 9 de octubre.
1: Oye, estamos aquí en el INEQI, estamos haciendo... ¿Te gustaría que en cabina con Laura allí tuviera 2 horas o nos quedamos con una?
6: No, claro que 2 horas.
1: 2 horas, ¿listo?
2: 2 horas, gracias. Gracias. Juan Carlos dijo 2 horas.
1: Gracias, vámonos con otra llamada. Hola. Hola.
2: Bueno.
0: A ver, maestro.
2: Tlaltenango, Coajimalpa.
0: Coajimalpa, ayúdeme a saber más así acerca de su idioma madre.
2: Tepetlaustoc, Estado de México.
1: Tepetlaustoc. Ay, comadre. Ahora usted te enseña el inglés.
0: Ahora yo te voy a
1: enseñar.
2: Sosocotla, en el estado de Morelos.
0: A ver,
2: creo que está más difícil el náhuatl que el inglés.
1: 100%.
0: Are you smoking again?
2: ¿Qué?
0: A ver, dime.
2: A ver, deletreme. Es que ayúdame, yo estoy en cero, señora.
1: Are you smoking again? Que si estás fumando otra vez.
2: Ah, no, yo no fumo, señor.
1: No, I don't smoke. Ay, qué bárbaro usted.
2: ¡Hola!
0: Yo tenía en un tiempo una
1: aplicación de esas.
0: No, una.
1: ¿Una qué?
2: ¿Una qué?
0: Una sección bien bonita.
2: ¿Quién habla?
0: ¿Dónde va a poner
1: hola?
0: A hablar?
1: ¿Hola?
0: Pero se atacaba. ¡Cállense! Se atacaba la perra.
5: ¿Quién calla?
1: ¿Quién habla? ¿Quién habla? ¿Eh?
2: Ay, Dios. A un dinosaurio.
1: Eder, ¿en dónde nos escuchas, Eder?
7: En Cuautitlán.
1: En Cuautitlán, Izcalli. Eder, ¿a dónde te mandamos?
7: ¿A meter repetir los eventos?
1: Híjole.
2: Ay, Eder.
1: A las luchas, a los dinosaurios, con Claudio Alcaraz y Pequeños Musical, a Dinastía de Tuzantla, o al Commander, o a Conjunto Primavera.
7: Conjunto Primavera.
1: Échele dos. Dos boletos para Conjunto Primavera. Gracias.
0: Con queso y con todas las salsas del mundo. Ay, nos vimos, gracias.
2: Vamos con otra llamada. 5552630977. Hola, hola.
8: Hola, hola, hola.
2: ¿Quién habla?
8: Ángel.
2: ¿Qué pasó, Angelito? ¿En dónde nos escuchas?
8: En Naucalpan.
2: Oye, ¿y para qué quieres boletos?
8: Conjunto Primavera.
2: Conjunto Primavera arrasó el día de hoy en la ruleta del boleto. Oye, ¿y tú votas porque nos vayamos a 2 horas o con una?
8: No, a 2 horas.
2: ¡2 horas!
1: No te alcanza, conejo.
2: ¡2 horas!
0: Ay, no le alcanza ni a nadie.
2: No, por eso nos vamos a dos horas para que ya nos alcance.
1: Gracias. Ay, ay, ¿qué es eso? ¿Está rechinando la rodilla de la comadre? A ver.
2: Abre el baúl de los recuerdos, mi querida Laura G, por favor.
1: Ay, vámonos con esta canción, Miel Amarga. Uy, qué bonito. Pero de los Rieleros del Norte. Es una canción que nació en el 88, ¿no será? No, en el 93.
2: En el 93.
1: En el 93, después la sacó el Flaco, también lo sacaron los tiranos del Norte. Los Rieleros son los buenos.
2: Ah, pues la quiero escuchar con los Tiranos.

0: días para que usted complete la frase escondida y se vaya a ver a la dinastía de Tuxtla en zona fan, ¿eh? En zona fan.
1: Oye, conejo, pero siempre tenemos las mejores experiencias.
0: Claro, por supuesto.
1: Ya están, ya van a llegar con nosotros. Consuelo Duval y Mario Besares vienen a platicar de hotel todo incluido. ¿Pero saben qué?
0: ¿Qué?
1: Nosotros también vamos a jugar las palabras prohibidas para que vayan a la Refest 2026 el sábado 5 de septiembre. ¿Quién va a estar en la Refest?
0: Va a estar Banda MS, Gabito Ballesteros,
1: ¿qué?
0: Alejandro Fernández, los Tucanes de Tijuana.
1: ¿Tenemos boletos para eso?
0: Claro que sí, para el sábado o para el domingo. Usted elija qué día
1: usted
0: quiere
1: elija.
0: Ir.
1: Pero esto va a ser al regresar del corte comercial. ¡Ya volvemos!
0: Aquí nomás, en cabina con Laura G.
1: En la mejor.
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0: Bien, aquí chambeando.
1: Eso, ¿en qué chambeas, Omar?
0: En un camión de volteo.
1: Eso, oye, no, no es el camión que se atoró aquí en Campos Elíseos, que no deja pasar a nadie.
2: Oye, mi amor, sigue chambeándole mucho. Mama. Y bueno, pues, ¿estás listo para participar en las palabras prohibidas?
0: Claro.
3: Entonces, ¡comenzamos! ¿Tú se quieres ir al arre?
0: Afirmativo.
2: ¿Traes calzón?
0: Rosa.
1: ¿Te gustaría sacártelo?
0: Poquito.
3: Oye, ¿verdad que va a estar la banda MS?
0: Claro.
3: Claro, es palabra prohibida. ¡Con su permiso!
1: Oiga, vámonos a música. Ya llega Consuelo Duval y Mario Besares.
3: Ok.
2: Todo incluido.
1: Que se estrena por ViX. ¿Cuándo? El 28 de agosto. ¿Quién protagoniza? Bueno, ahorita vamos a platicar con
3: ellos. Aquí nomás en La Mejor.

0: un poco sí.
1: Usted también, Anita. Usted también, perrita. Pero bueno, están con nosotros aquí en cabina con Laura G, nuestra queridísima Consuelo Duval.
2: ¡Ay, preciosa!
1: Mario Besares.
2: ¡Eso!
1: Y Brenda Besares, que también está acá. Oye, felices, felices de que nos vengan a presentar este proyecto que sí estrena el 28 de agosto a través de VIX, esta plataforma que yo siento que muchos lo contrataron en el Mundial y no se quisieron salir de todo lo que está ofreciendo, que cada vez son proyectos nuevos, hotel todo incluido.
3: Sí, es una serie de 20 capítulos, que aparte los 20 salen juntos el 28 de agosto.
1: Ah, toca,
3: no los
1: maratón.
3: Hacemos esperar, maratonazo, porque es primera y segunda temporada cerradas las dos en este proyecto. Y es una historia divertidísima, es realismo mágico, es de esas historias que te llevan como a soñar, a regresar a tu infancia, no sé, está mágica, ¿va, Mayito?
2: Pero por supuesto que sí, es maravilloso porque despiertas nuevamente tu niño interno con el caso que le pasa a Consuelo, sea su personaje y demás, y son cosas que te hacen pensar y que yo creo que mucha gente se va a sentir identificada con las cosas que están pasando dentro del hotel, todo incluido.
1: Comadre, el protagonista es Consuelo Derbez, usted lo conoce, ¿no?
0: Amores, ese niño yo le limpié la coliflower desde chiquito, le lavaba sus mantillas porque en aquel momento no había, pues no era tan común, ¿no?
1: ¿Tú eras su nanita?
0: Yo era su nanita y después fui su mamacita.
1: Ay, de todo un poco, pero es una historia turbia. Queremos mucho a José Eduardo Derbez. Protagoniza con Sofía Castro. ¿Eso lo hicieron en Bilbao?
3: En Bilbao, España.
1: Entonces se fueron, a ver, pero díganme, ustedes son parte del hotel de cada uno de los personajes que van apareciendo en la historia y que enriquecen todo.
3: No, en realidad yo voy al hotel, bueno, María José, mi personaje, va al hotel a hospedarse para tirar las cenizas de su suegra.
1: O sea, cada uno trae una historia.
3: ¿Te acuerdas que en la película Infelices para Siempre, Angélica Aragón era la suegra?
1: Sí.
3: Entonces pues murió. Pasó el tiempo, murió y vamos a Malaya del Río a tirarla en donde ella deseaba. Entonces vuelve todo un conflicto. Pero yo tengo que regresar al hotel para hacer una cosa, una presentación de la empresa. Y ahí, platicando con José Eduardo, que es Sebastián, es el que tiene el don de hacer tus deseos claro realidad, sabiendo que él está hechizado, le digo, ay, cómo me gustaría encontrarme con mi niña y que me dijera qué piensa de mí.
1: ¡Ay!
3: Tras deseo realizado, pero como el mío, muchos. Y Mayito, que hace el personaje de este político corrupto,
1: Álvaro. ¿Qué? No existe.
4: Solamente en la serie Mayito.
2: Exactamente.
3: Okay.
2: Entonces yo voy con
3: la boda de su hija.
2: Es la boda de mi hija, de Natalia.
1: Entonces, ay, decidieron hacerlo.
2: Estamos ahí totalmente, pero como soy un político que está totalmente paranoico y desquiciado de lo que dirán y de que la gente
1: más celoso.
2: Entonces, así como imagen pública de servicio, como imagen pública artista, que no tengo absolutamente nada que ver con ese personaje, pero es muy bonito, porque también piensa que la educación también tiene que ser así muy firme y muy de política, ¿no?
1: Ay,
2: y no es cierto, caray, no es cierto.
3: Es de esos, o sea, definitivamente el micrófono
1: y
3: para
1: que no lo suelta
3: la hija,
1: ¿no?
3: Y dices, bueno, señor político, ya siente.
1: Ya suficiente, bueno, ya no tiene que exhibir tanto.
3: Sí. Divino.
1: Oigan, yo nada más me pongo a pensar en ¿cómo fue trabajar todos juntos? Porque me imagino que el ambiente, se conocen, son parte de familia. Te ha tocado ver a ti, a José Eduardo, crecer de cierta forma. Qué rico, ¿no? Qué rico poder trabajar en un ambiente así.
3: Sí, y sobre todo, ¿qué hace cuenta? Sales de tu casa, te vas a un país diferente, a otro continente, hermana, con otra comida, otra cama. Y entonces lo que haces es hermanarte con tus compañeros, porque éramos México contra España, bebé. El equipo de producción era español,
2: sí,
3: y nosotros mexicanos. Entonces sí, ya sabes que yo a mí de repente cuando me salía la estrella le decía, en México no se trabaja así.
0: No, pues en España no se trabaja así, maja. Y
2: jolines, que o te vistes. Decía.
4: ¿Cuánto tiempo estuvieron allá grabando?
3: Tres meses.
1: Sin regresar.
3: Sin regresar.
0: Ay, pues o sea, qué belleza, porque también la madre patria es preciosa.
3: Y Bilbao es un sueño.
4: ¿Qué fue lo que más te gustó?
3: Que no tuve miedo ningún día de nada. O sea, estaba a las 3 de la mañana caminando por las calles de Bilbao. No sabes qué seguridad, qué alegría. Y bueno, estar con mis compañeros y vernos los fines de semana. Todos los días cenábamos juntos.
1: Es que imagínense ustedes, público hermoso, una casa de los famosos.

0: sin cámaras.
1: Ahí está, ¿no? Claro. Bien, bien lo dices, digo, con José Eduardo yo lo conocí del huevo de su padre, entonces claro, imagínate cómo son las cosas, caray. Y luego que lo vea yo ya en escena, cotorreando con él y demás, es una maravilla, ¿no? Que tenemos en común de haber trabajado con Eugenio los dos juntos.
0: Sí, aparte es gozosísimo José Eduardo, le encanta la bohemia, le encanta la fiesta, la
2: salida. Andaba intolerantito de vez en cuando, ¿eh? Andaba intolerantito. Tampoco me lo chules tanto.
3: Oigan, este proyecto, ustedes pueden verlo a través de VIX. Ayer justo me estaban platicando personas de VIX de cómo el Mundial fue un evento tan importante en donde muchos se quedaron con la suscripción. Porque hay tanto contenido en VIX que pueden estar
2: y contenido
3: viendo.
2: Original.
3: Sí. Eso creo que es tremendo. Que tienen que entrar, pueden ver de todo un poco, series de terror también están haciendo. Sí, están haciendo contenido.
1: Documentales increíbles. Está el show, por ejemplo, el documental de Diego Enrique Osorno, que es un documental hecho, pero extraordinario, cara.
2: No, VIX ya está romántica,
4: ya está romántica. Tiene desde lo más nuevo hasta las novelas que le gustaban a mamá, que papá, está, ¿no? Sí, lo veíamos hace muchos años.
2: Bueno, hay una cosa que platicábamos, Conejo, es que Mayito y yo somos de una generación diferente, en donde la televisión eran tres opciones, tres canales, el 5, el 4 y el 9, ¿no? Ajá. O el 2. Entonces, no había de más. Hoy estamos compitiendo con millones de propuestas. Y que el público nos siga eligiendo y nos siga amando y les recordemos y añoren es, pues, extraordinario.
3: Yo quiero felicitar, comadre, a ambos, y sí lo voy a decir, porque han pasado el tiempo y siguen agarrando proyectos que, para empezar, siento que les gusta mucho hacer, que eso son fieles a lo, sí, que, a lo que siempre han dicho. Me encanta verte, netas, me encanta. Gracias, es conocer a esa Consuelo, que tal vez a través de un personaje, pues, no logramos conectar con, o sí. Pero verte ahí como mamá, como amiga, yo siento que me echo el café con ellos. Me encanta verte en tu programa donde influencers entran, salen, van, te vemos cocinar.
0: Comen, qué rico,
3: qué lindo. Siento que de eso se trata la vida, ¿no?
1: De eso sí, se trata. Efectivamente, de hacer las cosas que yo siempre digo, yo no voy a trabajar, yo voy a echarles madre y todavía encima me pagan, Dios mío santo. Qué maravilla, ¿no?
0: Oye, Mayito, y ahora es tu primer serie, ¿verdad?
1: Sí, mi primer serie con unos padrinos, pero más que excelentes, caray, porque con Consuelo teníamos un buen rato de no vernos.
3: ¿Actúa bien o no, Consuelo?
2: Sí, güey. Lo que pasa es que es disléxico.
1: Sí. Sí.
2: Ajá, y entonces era de...
3: ¿Qué dice Brenda, bueno, sí o no?
2: Espérate, güey, imagínate, 4 grados bajo cero, ajá, con vestidos de primavera, porque la boda y la cosa era en primavera, y de repente, acción, Mayito. Y dislexiqueaba y todos. ¡Ay!
1: Ya,
2: pero no, fueron como 103 veces.
1: No, no es mucho, de verdad.
2: No, extraordinario. Y aparte nos ganaba la risa, güey. Porque lo hizo a este político extraordinario.
3: Qué lindo.
2: Sí.
3: Qué lindo.
1: De verdad que es muy. ¿Sabes qué? Que hay una fórmula maravillosa: la experiencia con la juventud, caray.
2: Sí.
1: La gente joven que no está ávida de hacer cosas increíbles.
3: Pero dime algo, porque yo he escuchado y se han sentado aquí muchas personas donde también a veces se quejan de que no existe, pues, esta forma tan profesional de estar estudiando los diálogos, de llegar preparados al set. Traemos otra escuela, y me incluyo de traer otra escuela, de cada vez que vas a llegar te vas a preparar, no puedes llegar a... Ay, ¿qué dijo? ¿O cómo es? Es la primera vez que me toca que elogien a la juventud en preparación en actuación.
1: Pues es que
2: sí,
1: es
2: lo muy bien, Sofía, muy disciplinada.
1: Wow, Sofía, José Eduardo, igual, Mauricio, vaya.
2: Michael Ronda, imagínate, sí. Toda esa banda de chavitos.
0: Papito lindo, hermosos.
2: Mi hija, güey. Mi hija hizo la música, ella compuso la canción.
3: No, qué hermoso.
2: Está bien bonito. Entonces, de repente sí se hacían grupitos de entre los jóvenes y que nos mandaban un poco a la chingada los viejitos.
3: Viejita, es que tienen que ver esto. Véanos, por favor. Yo creo que están en su mejor etapa. Guapos.
1: No, pero es diferente. Si unos están que nos fuimos de marcha, que estuvimos aquí, fuimos a estar nosotros. Uno, tienes una pastilla para la gastritis. Es que sabes que ahorita la próstata no me está funcionando muy bien, caray.
0: Aplántamela.
1: Sí, reviéntamela, por favor.
3: Hotel todo incluido, 28 de agosto a través de VIX.
4: No se lo pueden perder.
2: No.
4: Toda la familia la tiene que ver.
2: Es una comedia blanca, divertida, que los va a llenar de añoranza, de esperanza, de inspiración. Lo prometo. El 28 lo van a comprobar.
4: Oye, me encanta, querida Consuelo, que justo a través de tus redes sociales apenas compartiste un video.
3: Yo también lo vi, lloré.
4: Hizo,
2: mi sobrino.
4: Tu sobrino. Consuelo Duval, de la parte de la risa, que has hecho reír a muchos mexicanos en la comedia.
3: No, yo lloré con lo
4: bien. Y de ahí nos contó parte muy importante de lo que es Consuelo Duval como mujer, como mamá, sí, como una guerrera, ¿no? Realmente.
3: Qué bonito fue, video.
2: ¿Verdad que sí? Me recordó quién era. De repente se te olvida porque te que concentras en cosas que no son tan importantes, pero de repente dije, sí, es cierto. En algún momento de mi vida, y de eso me voy a arrepentir siempre, es que sí sacrifiqué un poquito la infancia de mis hijos, de dejarlos con Anitas y todo eso mientras yo me iba de gira. Y esa parte todavía me duele en el alma, no la puedo superar, pero
3: bueno. Consuelo, ¿sabes qué? Nunca va a ser suficiente.
2: Nunca,
3: porque
2: ¿verdad?
3: Yo sí tomé otra decisión de me quiero dedicar a ellos y me arrepiento de haberlos dejado esos 2 meses así. Y hice un cambio drástico en mi carrera. Entonces, nunca va a ser suficiente. Creo que como papás hacemos lo mejor que podemos.
1: Yo afortunadamente tengo una mujer maravillosa que sacrificaron 10 años para cuidar a sus hijos.
3: Qué bueno. Y ahora son de pareja disfrutando juntos.
1: Estamos de novios, de pareja, imagínate. Ay, sí. Es una maravilla, cara. Pero esta mujer que es activista, que es protectora, no, sí, que es... Es que es un agasajo esta mujer, Dios mío santo.
0: Ay, te amamos tanto. Sí.
3: Los amamos a los dos.
0: Sí, no. Oye, que con Mayito, aparte, yo empecé mi carrera.
3: ¿Tuve mis que veres?
0: Y empecé mi carrera como cantante. Yo cantaba una canción que decía, soy la bruja más diva del
3: mundo. Ya no se acuerda.
1: El mago de tos. Yo era el mago. El briago de tos. Sí.
3: Oigan, los queremos. Estamos contentos de verlos, de aplaudirles cada uno de sus proyectos, de los maravillosos seres humanos que son. Esta es su cabina, esta es su estación. No nos vamos a perder hotel todo incluido, porque aparte es para todas las generaciones.
2: Exacto.
3: Que eso es lo lindo.
1: Sí.
3: Y también al pendiente de todos sus proyectos, que nos encanta verlos activos. Y me imagino que de aquí a lo que resta del año todavía va a haber más chamba.
1: ¡Ah, tenemos una sorpresa maravillosa!
3: ¡Vamos a ser esposos!
1: ¡Vamos a ser esposos!
3: ¡No, ya le gustó, sí, verdad! ¡Sí, ya se puede decir, sí, no!
1: Y otra vez en Bilbao, lero, lero.
3: ¡Ah,
1: sí! Lero,
3: ¡ah, sí, no, bueno, ya! ¡Sí, de enamora ya, eh! ¡6 de 3! Consuelo Duval, gracias por acompañarnos.
1: Gracias, María Besares.
0: ¡Los amamos!
1: Igualmente, dale besotes a mi marida, por favor.
3: A mi mamá, es que también trabajó con mi mamá.
1: Sí, también fue mi mujer, entonces imagínate.
3: Esto fue en Cabina con Laura, una producción de Liz Trujillo bajo la dirección de Andrés Salazar, el Topo, Michael en los controles. Yo soy Laura.
4: Yo soy el Conejo.
0: Yo soy Rosa Concha en los vidrios.
3: Hasta
0: señora.
3: Mañana. ¡Wow! Les debo los boletos de todo porque la plática estuvo buena.
0: ¡Ay, qué gozosita! ¡Qué va!
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¿Cómo están? ¡De vuelta!

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vamos a hacer